Viernes 8 de mayo 2026, otoño 2026, y nos vamos, amigos. George Michael con Too Funky, del año 1999. Para cerrar el programa del día de hoy, en este Planeta 80 que hicimos en el viernes, Supertramp viene de la mano de Andrés, que estuvo en la puesta en el aire, y Fernando, obviamente, colaborando con nosotros en la producción. Esto ha sido Planeta 80, soy Pablo Sturzenegger, te saludo y, obviamente, te invito a que nos encontremos en el fin de semana. Chau, chau.

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1: Son las 8 con 20 minutos.
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0: Son las 8, 30 minutos.
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0: Son las 8:59 minutos.
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0: Son las 9 de la noche. 27 minutos.
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0: Son las 9 de la noche, 58 minutos.
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0: Son las 11 de la noche. Un minuto.
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1: ¿Qué tal, Comunidad Retro? Bienvenidos. Hoy estaba esperando la presentación del programa. No, no apareció nunca, po. Claro, yo estaba muy seguro que venía la presentación ahí. No, no ha salido en toda la semana. Le vamos a comentar ahí a Master. No tenemos presentación esa del programa. Yo quedé ahí esperando a la Guaita, y no pasó nada. Pero es viernes. Oye, que lo eché de menos ayer. Hasta la maña me da. En serio, cuando no puedo venir a la radio. Bueno, ayer tuvimos un tema técnico, más que nada. Pero ya está dentro de todo solucionado y estamos transmitiendo a través de la FM de los éxitos con este ATM. Que ayer yo venía, oye, preparé tanta noticia, ayer preparé mi programa y dije, el jueves va a ser el mejor programa, y no lo hice, weón.
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1: Me frustré, claro. Pero bueno, hay días que comienzan así. Bueno, hoy día además, Comunidad Retro, preparando, haciendo la previa para el Día de la Mamá. Hoy acá en el ATM, vamos a estar regalando, junto a mi trabajo, tu plancha, junto a las carnes de filito y también junto a Marcela Kinev. Claro, con este Pilates Reformer. Y ahí también se comunican con nosotros hoy día. Vamos a tener concurso, vamos a tener muy buenos regalos. Así que a participar, a pasarlo bien junto a nosotros y obviamente motivar también a los hijos para que tengamos un lindo día de la mamá. Hoy día vamos a premiar a la mamá a través de la radio. Queremos que participen hoy día junto a la ATM y se den estos premios. Estos premios son para mamá los que tenemos, ¿eh? Ojo, ¿eh? Un asado para cuatro, que lo pueden pasar muy bien el fin de semana. Vamos a hacer un concurso más adelante, así para que te vayas motivando. Ser parte de esta comunidad retro. Hoy día pensamos en mamá.
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0: Bienvenida, Comunidad Retro. Aquí estamos para acompañarte y generar buena vibra a través de Eclipse.
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0: Acá los espero para que whatsappiemos. Ahí está la línea disponible, WhatsApp.
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0: Eso, le ponemos bueno, le ponemos sonido, le ponemos retro.
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0: Vamos a echar un vistazo de inmediato a los titulares, los que nos trae hoy día Bio Bio Chile.
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0: Bueno, hoy día la portada: abusadores del sistema, Contraloría impone límites a viviendas fiscales por uso irregular. Responsables, circulaba a 180 kilómetros por hora, así fue el accidente que dejó a 3 motociclistas muertos en ruta 5. Lamentable noticia, hoy día vienen titulares.
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0: Bueno, marcan hasta 250 kilómetros por el accidente. Fatal accidente deja una evidencia carretera en la ruta de la región metropolitana. La noticia que ocurrió durante la madrugada, esta mañana de hoy viernes, se dieron a conocer más detalles del accidente que dejó a 3 motoristas fallecidos en el marco de una investigación que apunta a la denominada carreras clandestinas. El suceso tuvo lugar en el kilómetro 16 de la ruta 5 Norte, la salida hacia el norte del país. Es la información que hoy día se maneja y la destacamos hoy día en titulares, lamentablemente.
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0: Y otro tema viene hoy en portada: gasolina, petróleo y gas en las nubes. El IPC varió 1,3% en abril y los precios presionan al bolsillo. Nuevo chat con red de favores marcarán formalización de Sabaj y Hermosilla en caso audio, hoy en titulares.
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0: ¿Qué más? Marco Rubio dice que espera hoy una respuesta de Irán para las negociaciones serias de paz. Hoy día vienen titulares.
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0: ¿Qué más tenemos hoy día? Confirman fecha de nueva postulación al subsidio DS1 para sectores medios. Revisa cómo postular hoy día. Viene toda la información en BioBio Chile, ¿eh? Bueno, y la OMS descarta que el brote de antivirus en cruceros pueda causar una epidemia. No es como el COVID. Hoy día en titulares.
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0: Una ayudita para Argentina. La FIFA dio amnistía al sancionado Nicolás Otamendi para el Mundial 2026. Si hubiese sido de otro país, tapita. Oye, aquí. ¿Qué le pasó a Otamendi? Ya ni me acuerdo ya. Sonríe Argentina. El interrector del fútbol mundial destaca esta noticia. Exactamente. El defensa trasandino podrá estar en el debut del albiceleste del mundial. La Asociación de Fútbol Argentino habría solicitado este jueves al ente, bueno, el ente presidio por Gianni Infantino que autorice al zaguero del Benfica para jugar el primer partido de la selección de la Argentina, pese a acarrear una sanción por expulsión en la última fecha de las eliminatorias. Y ahora, según detalla TIC, el pedido de Argentina era que no tuvo respuesta positiva desde la FIFA. Nicolás Otamendi recibió una gran noticia este viernes por estar en el debut de la selección argentina. Ay, pasó por alto una roja y un problema. Listo, arreglémonos entre nosotros. Va a jugar bien. ¿Qué otra selección le puede haber pasado algo así? ¿Pedir esto mismo? Oh, muy chantelli, weón. Si tu perro siente frío, es todo. En esto debes fijarte para saber si hay que ponerle ropa o no en invierno, ¿eh? Eso viene hoy día. Bueno, ahí vienen titulares.
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0: Somos ATM, Comunidad Retro. Estamos revisando BioBio Chile, la portada de hoy. Bueno, y Emol Nos trae también hoy día crucero con Antivirus. Gremios turísticos descartan impacto a la industria pese a viaje de contagiados por Chile. Se trata de la variante Andes. Hoy día en titulares.
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0: Detienen a dos menores por frustrado portonazo a diputada Pizarro del PC en Macul. La UEF dará otro fuerte salto, se acerca a los 41.000 tras inflación del mes de abril. Buscan a víctima del sujeto detenido en Iquique por violación a menores. Tendría entre 3 y 5 años. Lamentablemente hoy día en titulares.
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0: Teleserie vertical de TVN provoca molestia en plantel femenino de Colo Colo. Es una falla de respeto, una falta de respeto a nuestro trabajo. Y el dólar cae de los 890 pesos en jornada marcada por el alto IPC y avanza del cobre. El billete verde, claro, cedía más de 3 pesos hoy día, ¿no? Y la UC podría clasificar y uno irse eliminado en la próxima fecha. El escenario de los chilenos en copas internacionales. ¿Y qué les queda? Quedan solo 2 jornadas en Libertadores y Sudamericana. También hoy día en titulares. Y para el tema del Mundial, 50% verá partidos pese a ausencia de Chile y Francia y Brasil. Son los favoritos, ¿eh? De ahí vemos qué pasa con el chileno con respecto al Mundial. ¿Estamos? Michael Morales, somos retro, somos clásicos, comunidad, aquí en la 103.9.

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2: ATM, somos comunidad aquí, whatsappeando y pasándola bien también contigo. Día viernes, comienza el fin de semana con rica temperatura.
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2: 15 grados tenemos acá en La Ligua, 20 se esperan hoy como máxima, está rico el día. Va a subir la temperatura 20 grados mañana igual, con cielos totalmente despejados, 20 grados. El domingo se esperan 22 grados. Y el día lunes se esperan 20 grados más. Oye, todos estos días, a ver, veamos la mínima. Claro, estos dos días, hoy día podríamos tener mínima de 8. Pero ya el sábado amanece un poquito más agradable. Pero días despejados totales, ¿eh? Hoy día 20 grados, mañana... También sube el domingo, ¿eh? El día de la mamá, vamos a tener 22 grados y el día lunes iniciando la semana con 20. El sol brilla. Bueno, nos vamos a Cabildo. Cabildo también brilla el sol hoy día. Qué rico, Cabildo. 17 grados tenemos en Cabildo a esta hora. 19 se espera como máxima para el día de hoy. Pero mañana se esperan 23 grados como máxima. Y el día de la mamá, el día domingo, 25 grados como temperatura. Ya el día lunes se esperan 24 grados para iniciar la semana. Nos vamos a Petorca. ¿Cómo está Petorca? Petorca tiene 18 grados. A esta hora, 21 se esperan para hoy día. Mañana se esperan 24 grados en Petorca. El domingo cerramos la semana. Oye, ojo, ¿eh?, con esta temperatura para Petorca. 29 grados para este domingo. Y para el lunes iniciar la semana con 28. Qué rica temperatura al interior de la provincia.
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2: Buen día, comunidad retro. Buen día, Blanquita. Iniciando el programa de hoy. Buenos días. Bendiciones. Bueno, me quedaron unas del día jueves, ¿eh? Voy a bajar más. A ver, ¿cuál es el mensaje de hoy día? Aquí está el mensaje de hoy día. Hola Marquito, buen día para ti y para todos. Les deseo un gran viernes. Disfruten de sus seres queridos, en especial a sus queridas madres. A mimarlas, quererlas, cuidarlas mucho. Feliz día para ellas. Cariños para todos y buen fin de semana. Somos Comunidad Retro. La vida es un regalo y cada nuevo amanecer son mil motivos para agradecer. Así hoy lo dice también Blanquita, lindo mensaje hoy día. Buen día, comunidad, gracias por estar ahí. Buen día, amiga mía, la Mari, conectando a la radio también desde Concón. Que tu día esté lleno de bendiciones y bonitos momentos, ¿eh? Buenos días. Buen día, amigo, y a toda la comunidad retro. Les deseo una bendecida día viernes. Qué rico escucharte. Ayer te extrañamos, me dice. Por acá un lindo día, escuchando la mejor música Eclipse. Cariño desde Concón. Quiero escuchar un tema de Michael Jackson. Vale, amiga. Aquí estamos en Comunidad Retro.
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2: No te digo que yo también ahí estaba, bro. Oh, y me encanta venir. Me encanta esto. Día viernes. 6 de mayo de este 2026. Ay, ay, ay. Qué wey. Llegó el fin de semana. Jesus Jones, right here, right now. Somos Comunidad Retro.

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1: London Beat, sonando en Comunidad Retro día viernes, fin de semana a través de Eclipse FM. Domingo celebramos el Día de la Mamá. Oye, me entregó las especificaciones que tan chico Seguel del premio que va a regalar él. Es una... Claro. Aquí están las medidas de la plancha que regala. Una plancha para dos quemadores. Puede usarse incluso en horno, parrilla, fogón o directo en las brasas. Lo puede ocupar, espectacular. Con tapa de acero inoxidable. 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Espectacular. 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
1: Saludos a que estén chicos. Seguí el que está libre. Anoche estaba ahí en la OLM, me contestó como a las 2 de la mañana y yo estaba durmiendo ya. Así que le mando un abrazo, querido amigo. Está en contacto ya con la Comunidad Retro a esta hora por Eclipse FM.
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1: Oriana, ¿cómo estás, amiga mía? Bienvenida a la radio. Oriana Fernández me dice, Marquito, buen fin de... Buen día ayer. Se extrañó, pero hoy con toda la energía, pues... Abracito a todas las mamás de ATM. Que tengan un bendecido día domingo también. Se adelantan los mensajes para el Día de la Mamá a través de la radio. Aprovechando esta conexión en vivo. Saludos para también Oriana, que tenga un lindo domingo. Lindo domingo, junto a tu familia. La Blanquita, aquí nos manda un video...
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1: 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Ahí justo la llamaron. Te escucho, está escuchando la radio la Blanquita. Ahí en el patio donde hay tantas flores de todos los tipos, ¿eh? Un abrazo para ti, Blanquita. Gracias por estar junto a nosotros. Digna para Vichino. Conectamos contigo desde la capital. ¿Cómo estás, amiga mía?
4: Buen día.
1: ¿Cómo estás?
4: Un poquito de sol, pero muy heladita la mañana.
1: ¿Está fría la mañana?
4: Hoy estamos con 15 grados y vamos a llegar a 19 nomás hoy día. Pero igual hay que disfrutar este día llenito de esta vitamina D. Hay que aprovecharla un ratito.
1: Claro.
4: Y a disfrutar esta tarde de viernes y que se viene este fin de semana. Y a pasarlo bonito.
1: A pasarlo bonito.
4: Linda que uno tiene cerca de uno, así que a disfrutar y a disfrutar a las mamitas, los que la tienen, y a disfrutar día a día con ellas y entregar ese cariño inmenso que se lo merecen. Tito, y para toda la comunidad retro, yo con mi garganta.
1: Sí, te escucho así.
4: Congestionada total con el frío de la mañana, así que nada que hacer.
1: Más frío, pero Santiago. ¿Eh?
4: Hay que seguir en este día a día. Cariñitos, abracito,
1: amiga querida. Está en Comunidad Retro.
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1: Saludos para Dina, para Vichino, conectándola. Yanet también dice, feliz viernes, Marco y Marquí. No, y maravillosa Comunidad Retro. Hoy, ayer no te pude escuchar porque tuve que ir a Viña del Mar unos trámites, ¿eh? Pero me acabo de enterar que no estuviste ayer. Ayer cuando estaba en Viña, ahí era con quien me encontré. Oye, se encontró con DJ Master en Viña. Mira, oye, el mundo chico, ¿no? Conocido como DJ Master, Marco, te aviso que la señal a través de Alexa aún no vuelve, ¿eh? Por si acaso. Solo me queda esperar su regreso. Que tengan todos un maravilloso fin de... Y las chiquillas de la comunidad, que son mamá, que las regalonean un montón. Le mandamos ocho saludos a la Janet. A esta hora a través de la radio. Gracias, Janet. Qué lindo mensaje hoy día nos envías también. Y pensando también en las mamitas que escuchan la radio.
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1: Somos comunidad, somos clásicos.

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1: 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La recordamos y la regaloneamos. Sí, la vamos a regolonear en todos los sentidos, las mamitas. Día de la mamá, el día domingo. Nosotros hoy día la regaloneamos también acá en la radio. Tenemos diferentes premios, chiquillas, para que participen hoy día junto a la ATM y la comunidad retro.
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1: Acá, vacilándonos los clásicos. Claro, 24-7. Con las canciones que marcaron nuestra infancia, acá te esperamos whatsappeando con la radio de los éxitos. 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
1: Generamos esta conexión con la comunidad retro. Me voy con Metalúrgica, grande Metalúrgica. Hola, amigo Marcos, saludos desde Papudo. Ya que ayer estuve trabajando en Cachagua y no pude conectarme con la radio Eclipse, ya que tenía señal de la radio, también había señal, tuve que escuchar una radio amiga, pero no es lo mismo, ¿eh?, que la radio Eclipse, más que vale, los famosos, y más encima la radio mala, güey. ¿Qué dice? En un rato más me voy a Papudo, ya que tienes que venirme a buscar, ya que tengo que llevar cosas que sobró el trabajo. Un fuerte abrazo, Radio Eclipse, no hay otra. Saludos, Metalúrgica, y algún temita retro, como siempre. Gracias, amigo Metalúrgica. Gracias por estar ahí junto a nosotros. Me gusta ahí cuando está la energía puesta sobre La FM de los éxitos, 12 del día. 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
1: 12 del día con 4 minutos. Hoy hay mucho movimiento hoy día en el WhatsApp. ¿Qué me dice? Buen día, oye, llegó el día, ¿eh? Me voy con mi hija a cabecear con la música de Korn. Saludos para ella. No sería malo un temita de Korn. Adidas, me dice acá. ¿Cómo no quiere la cosa? Sofi, oye, hoy día, ¿a qué hora se van? ¿A qué hora el concierto? Hay que echarle un vistazo. Hoy día 8 de mayo, claro, en la nochecita. En el Parque Estadio Nacional se nos va hoy día la Sofi con la hija a cabecear ahí con todo el rock de Korn. Con toda la energía de Korn. Suerte, chiquilla, que les vaya muy bien. A las 3 y media viajan a Santiago. Oye, pásenlo bien, que uno llega después renovado. Son como varios días que uno queda como alegre. Como que pasan cuestiones y uno las mira para el lado, ¿no? Y no estoy ni ahí con la cuestión que pasa. Oye, como que no pega, no tan fuerte, cualquier cosa, ¿eh? Como la música hace bien, ¿eh? Como los conciertos en vivo, especialmente la música independiente de tus gustos musicales, pues. El solo hecho de que vayas donde te gusta y bailar y pasarlo bien, en este caso rockear, como lo hace la Sofi. ¿Llevas un relajante muscular, Sofi? Queda muy bien en la zapatilla, metido por las calcetas para abajo, ¿eh? Ahí queda bien. Y el relajante. Claro, el dirigible, dijo Ligüita. Somos la comunidad retro, en vivo y en directo. 12 del día con 6. ¿Qué otras cuestiones van llegando? Han llegado varias cosas, ¿no? Bueno, se viene el Mundial el 11 de junio. Queda poquito, un poquito más de un mes nada más para que comience el Mundial de Fútbol. Oye, y este año... Bueno, y dura hasta el 19 de julio. Del 11 de junio al 19 de julio se desarrolla la Copa Mundial FIFA 2026. Será la primera edición con 48 selecciones participantes, ampliando el tradicional formato de 32 equipos. El torneo en tres países va a contar con múltiples sedes, ¿eh? Canadá, los partidos se van a jugar en Toronto y Vancouver, Estados Unidos. En la ciudad de anfitriona serán en Los Ángeles, en Dallas, en Kansas City, en Houston, Atlanta, Boston, Filadelfia, Miami, Seattle y San Francisco. En México, en tanto, la encuesta o los encuentros se van a desarrollar en la Ciudad de México, en Guadalajara y Monterrey. Bueno, con respecto a cómo está la conexión con los chilenos, nosotros nos vamos al Mundial. No sé si se habían informado. Nos vamos al Mundial. Lo vamos a ver por la tele, más de una... Bueno, no es la última oportunidad, o sea, no es la única vez que lo vamos a ver por la tele. Por lo general, casi todos los mundiales uno lo ve por la tele, a no ser que uno viaje a otra parte del mundo. Como fue Francia 98, la cantidad de chilenos que viajaron a la selección, la Copa América, Estados Unidos. Bueno, ahí hemos andado. En Brasil, por ejemplo, también se generó un ambiente muy bonito. Bueno, ¿qué dice la gente en Chile? ¿Va a ver el Mundial o no va a ver el Mundial? ¿Te acuerdas que salían comerciales que para que compré una tele nueva... Ah, para ver el Mundial sentado y en cómodo. Bueno, la mitad, el 50% declara que sí va a sintonizar un Mundial, algún partido, aunque Chile no esté seleccionado. Un 50% de los chilenos. El otro 50% se declara que no va a ver el Mundial. Un 31% que no está seguro también, ¿eh? Bueno, la proporción de quienes sí lo verán aumenta en hombres a medida que aumenta el segmento socioeconómico y entre las personas mayores de 35 años. En tanto, hay un empate entre quienes consideran que Francia es el favorito para ganar. Un 22% piensa que va a salir Francia el ganador del Mundial, ¿eh? Y quienes consideran también que Brasil marca un 21%. Yo digo que Brasil no, ¿eh? No, Brasil sea en puro salto y punes, no. La proporción de quienes prefieren Francia aumenta entre hombres y segmento ABC1. Bueno, la mayoría, un 60%, le interesa mirar los partidos de Brasil. La proporción aumenta entre hombres. El segmento C3, a medida que aumenta la edad, le sigue Alemania, un 47%, Argentina, un 44%, Francia, un 44% y España, un 41%. En tanto, el 20% declara que no le interesa ver... ningún equipo, ningún partido. ahí estamos, ¿eh? Finalmente los hombres son los que se inclinan más por el mundial. Y un 50% de Vélez y otro 50%, y ahí marca una diferencia, hay un porcentaje que no está ni ahí con el mundial.
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1: Ahí estamos con el mundial, que ya queda, bueno,

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0: Amigos de la comunidad retro, luego los voy a llevar a los placeres. Acá en el programa. Vamos a hacer una consulta aquí en el programa. Pero de qué placeres me refiero, te los voy a comentar luego. Escuchemos música. Men at Work suena en la FM de los éxitos. Este es el dial de los clásicos. Esperamos a DJ Master para que llegue y mezcle los clásicos que a ti tanto te gustan. En día viernes, ATM Comunidad.

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1: Señoras y señores, comunidad retro, le damos la bienvenida a nuestro amigo DJ Master acá en la 103.9.
2: Con el aplauso.
1: Con el aplauso del público, el respetable. ¿Eh? ¿Cómo está, compadre?
2: Muy bien, al programa. Muy bien. ¿Cómo estamos?
1: Gusto de escucharte, compadre.
2: Con todas las pilas puestas para mezclar hoy.
1: Eso, me gusta, compadre.
2: Así que estamos preparando la música acá para...
1: ¿Qué? No, tema arriba, espera.

0: Ya, ahí está. Que le di unos
1: tips.
0: Sí, unos tips ahí.
1: No, que no hablé así, que no hablé así.
0: Para armar el juego, para armar el juego, Ray. Ay, compadre. ¿Sí o no?
1: Sí, bien? está bien. Sí.
0: Vale, compadre. Ya. Aquí estamos en la comunidad. Vamos al WhatsApp porque...
1: Vamos al WhatsApp.
0: Sí, conectamos con nuestros amigos de la radio. Me gusta cuando estamos en buena onda, buena vibra. Es viernes, aquí en la radio.
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0: ¿Cómo está el ganchito? Bienvenido a la comunidad retro aquí en... Bueno, ya laburando lo veo, ¿eh? Con cielos totalmente despejados. Por aquí aparece que está Cataldo, el gallito en comunidad. ¿Cómo anda, amigo?
3: Buena, gallito. ¿Cómo estás,
0: Marquito? ¿Cómo anda, gallito? ¿Cómo
3: estás, Marquito?
0: Gusto de escucharte, aquí, amigo.
3: Aquí ya volvimos a la pequita, Marquito. Aquí ya.
0: ¿Al teniente?
3: Si viajamos.
0: ¿Al teniente?
3: Un largo, un trayecto muy largo. Pero aquí estamos. Todo bien.
0: Qué bueno, amigo mío.
3: Ya. Así que volvimos a la realidad. Así que a poner el hombro.
0: A ponerle el hombro nomás.
3: Bueno. Te deseo siempre lo mejor, Marquito.
0: También para ti, amigo.
3: Así que muchas bendiciones, mijito lindo. Ya. Aquí estamos poniéndolo a tono. En la peguita. Así que... Más tarde te hablo.
0: Llamo, amigo.
3: Si hay algún tema de conversación...
0: Por supuesto.
3: Para poder opinar.
0: Sí, ahí tenemos. Cuídate, una hora.
3: Amigo, bendiciones. ATM, la lleva gallito.
0: ¡Grande gallito, hombre! Cristian Cataldo desde la sexta región hoy día. Ya no está en La Calera, está en la sexta región, volvió a La Vega. Si no me equivoco, se iba a El Salvador, al Teniente. Así que esperamos que le vaya muy bien, amigo, con cielos despejados, también en ese sector.
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0: No, los clásicos imparables hoy día. Saludos, Cristian Cataldo, conectando la radio. 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No nos llega el mensaje de la Ceci. Ceci, mandaste un mensaje, pero no llega acá. Nos avisa que está como en camino, esperando el mensaje. Revisa tu teléfono. Luis Móvil, muy buenas tardes, Marcos. Saludos, escuchando clarito el ATM. Chile no va al Mundial. Operativo M23.
1: ¡Miam, miam!
0: ¡Qué lata! Saludos a Luis Móvil 23, que ayer con su camioneta logramos... llegar a las alturas del cerro donde tenemos instalada la planta transmisora de la FM de los éxitos. 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
1: No es cualquier cosa.
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1: Para todos lados.
0: No, está impecable.
1: Impecable. 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
0: Una cuna. La verdad, compadre. Un abrazo, amigo, ¿ah? Como siempre, gracias por tu atención. Luis Móvil 23, somos comunidad. Amiga Janet, hoy estaba viendo que hay un evento. Viene Capela, Mr. Bane, W, Turbo B, King Africa, cacho. Turbo B con Off Snap, con los 90, Festival de los 90.
1: ¿A dónde?
0: El 15 de agosto en el Teatro Caupolicán. Es una actividad que viene. Oye, los datos que a nadie le importa, me dice aquí mi amiga, los datos que a nadie le importa. No, si no importa. Amor al 90. Y para quienes, bueno, quieran repetir, este 15 de agosto en el Teatro Caupolicán, esta secuela de los 90. Muy chiquitita, más pequeñita, sí.
1: Claro, menos producción.
0: Menos,
1: pero
0: producción.
1: El power de los 90 está ahí.
0: Está ahí, presente, sí. Capela, Tania Evans, original de voz de Mr. Bane, W, Ginny B. Ah, la voz de The Rhythm of the Night. Bueno, hoy día tenemos a la doble de Jenny V, ¿eh?
1: Ah, mierda.
0: Sí, hola, sí. Tenemos la yo. A ver, espérate un poquito, ¿eh? A ver. Mijita, ¿está por ahí, mijita? Ah, no, está bien, está bien, mijita.
1: Está lista.
0: Sí, la tenemos lista. Se está preparando ella con nosotros. Está preparando la garganta hoy día.
1: Está afinando su voz.
0: Sí, está en eso. Somos música, somos retro. Rosario me dice saludos. Hola Marco, saludos de un cabildo con rico sol. No calienta nada, pero está bueno.
1: Pero el sol igual.
0: Claro. Como que eso quiso decir, ¿eh?
1: Por lo menos alumbra.
0: Sol igual. Claro. Cariño a toda la comunidad retro, que tengan un excelente fin de semana para cada uno. Saludos a Manuel también, que se nota que llegó con todo el power.
1: Se nota que llegó el viernes.
0: Sí, sí, llegó el fin de semana, amigo.
4: ¡Que se nota, hermano!
0: ¡Vamos, vamos!
4: ¡Dale volumen!
0: ¡Ah! ¡Tronca Zurbilla! ¡Vamos, todos para allá también! Amiga Marlene, llega a la comunidad retro. Hoy hace rato que no escuchamos a la Marlene. Amiga Marlene, en comunidad retro, bajamos la velocidad para escucharte en el día de hoy, día viernes. Amiga Marlene, ¿cómo estás hoy día?
5: Hola, chicos. ¿Cómo están?
1: Muy bien.
5: Con este
1: bien,
5: día.
0: Rico.
5: Con este día. Solcito. No abriga, pero.
1: Pero algo tal.
5: Algo.
1: Sí.
5: Algo.
0: Algo.
5: Oye.
0: Dígame nomás.
5: Les quiero dejar un saludo a todas las mamitas de qué este lindo, grupo ¿viste? De WhatsApp de la Radio Eclipse. A todas que somos mamás. Que este domingo la regalonen harto. Mucho cariñito con de sus hijos, igual de sus nietos. Porque las mamitas somos únicas.
1: Especiales.
5: Que la llenen de amor, de muchas flores, regalo, risa, cariños. Y también un saludo a las mamitas que ya no están con nosotros.
0: Sí.
5: Por ejemplo, mi mamá. Ese amor infinito que nunca se da a terminar. Siempre está. Físicamente no está, pero en nuestro corazón está vivita cada día.
1: Claro.
5: Así que nada, po. Y para todas nosotras las mamitas, le quiero dedicar una canción de Cyndi Lauper. Las chicas solo quieren divertirse.
0: Era.
5: Abracito, besos a todos. De su amiga Marlene. Que siempre está con usted. Chao.
0: Qué bonito el mensaje.
1: Buen mensaje.
0: Qué lindo mensaje de Marlene hoy día. Nos sacamos el sombrero, ¿eh? Con este mensaje que nos envía Marlene. Para todas las mamitas en el día de hoy. Sí. Bonito momento, ¿eh?
1: Hay que disfrutar las 365 días del
0: claro,
1: año.
0: Claro, no es porque sí. El día de la mamá nomás. No. ¿Algunos se acuerdan el día de la mamá nomás?
1: No, hay que siempre estar ahí.
0: Bueno, aquí estamos quienes estamos a diario con las mamás.
1: Sí, ¿eh? Sí, pendiente ahí de la mamá.
0: Rosario me dice, oye, le mando info de las actividades que tiene el municipio de Cabildo para mañana, ¿eh? También aquí, muchas gracias amiga mía. La Rosario también nos cuentan algunas actividades para el Día de la Mamita. ¡Qué bonito! También en la Plaza de Cabildo mañana, desde las 2 de la tarde y hasta las 6 de la tarde, emprendedoras y emprendedores, regaloneando a mamá. Va a estar en la Escuela de Ballet de Cabildo, ¿eh? Presentación artística. Servicios gratuitos de peluquería, cosmetología, masajes, manicure, maquillaje. Llena la mamita mañana ahí también a la Plaza de Cabildo. Somos Comunidad Retro, ¿eh?
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0: Chiquillos, vamos a hablar de los placeres.
1: ¿Placeres culpables?
0: Placeres. No, no. Ya. No pongan esa música porque no es eso.
1: Ah.
0: No.
1: No.
0: No.
1: No. Ya, ¿qué? ¿Qué
0: lo que
1: tipo
0: quiero
1: de...
0: llevar yo a ustedes es otra cosa.
1: ¿Qué tipo de placeres?
0: Placeres no sexuales.
1: Ah.
0: Sí, es lo contrario. Porque todos tenemos cosas que nos dan placer y que no necesariamente son sexuales.
1: Claro.
0: Me gustaría saber tu placer no sexual. ¿Qué placer tienes? ¿Ah? ¿Cuáles son esos placeres, por ejemplo? Oye, un placer, por ejemplo, como que entremos en contexto.
1: Ya. ¿Qué sería?
0: Por ejemplo, una nueva temporada de la serie que tú ya seguías.
1: Ah,
0: y te da como una cuestión así.
1: ¡Oh! Voy a ver la serie. ¡Oh!
0: Y sí, y uno como que se pasa rollo.
1: Claro. Así, ¡oh! Estoy viendo la serie. Oh, sí. Oh, oh, oh, oh.
0: Son esos placeres que, oye, como que preparáis una cosita, claro, para picar. Así todo el cuento, tú ubicáis al maíz, toda una situación, claro, un momento, un entorno.
1: Como ver un partido de fútbol también.
0: También, sí, son esos placeres.
1: Esos goles así.
0: Cuando, cuando hay una final, claro, por ejemplo, o Chile en el Mundial.
1: Claro, la final, así.
0: El placer para viejo que lo sacamos. Hace rato ya. Pero esos placeres. Son, claro, esos placeres que efectivamente es como por ahí. Hay gente que le da placer ver a su equipo también todos los fines de semana, en fin.
1: Yo tuve un placer.
0: ¿Cuál placer?
1: Estar en la playa, escuchando la Radio Eclipse, ¿ya?, con buena música y con los audífonos y disfrutando del mar y el atardecer.
0: El atardecer.
1: Oye, fue un placer. Totalmente un placer. Una tranquilidad, las bolas y todo eso.
0: Todo eso.
1: Sí.
0: ¿No pasó alguna gaviota?
1: Claro, me guiñó el ojo la gaviota.
0: Uy, ven aquí. Sí. No, está gustando. Es un mensaje de Dios. ¿Eh?
1: Me mostró las canillas también. Sí.
0: Tenía más canillas que tú la gaviota.
1: Claro.
0: Oye. Placeres, po. Son, sí, esos placeres, tipos de placeres. Sí. De placeres. Hay muchos que se van a la playa, que simplemente incluso van solos, claro, se sientan frente al mar y para ellos es un placer enorme. Se entregan al mar.
1: Claro. Ay, totalmente entregado está ahí.
0: Sí, po, a la imagen, a lo que ocurre. Placeres no sexuales. ¿Qué placer tienes tú, Rosario, por ejemplo? Marlene, ya que nos habló. La Ceci, ¿qué placer no sexual tiene? La Sofi. Yo sé que hay un placer no sexual, mismo música, la música. Hoy día va a haber a Korn. Así que hoy día.
1: Un placer.
0: Oye, va, no sé si vamos a decir un pupurrí de orgasmo hoy día.
1: ¡Oh, esa canción! ¡Oh!
0: Claro. Con la cabeza ahí, métale movimiento, ¿no? Sí. Pero son cosas que ocurren, ¿no? Los placeres no sexuales. Cuéntanos uno. Hoy día acá en Comunidad Retro. Somos la radio que no es ordinaria.
1: No.
0: Me podrían haber dicho un placer sexual. No, ¿para qué?
1: ¿Para qué?
0: ¿Para qué? Temprano todavía. Sí.
1: Nosotros más rato podríamos hablar de eso.
0: Tengo un poco más rato. ¿Cuál es tu placer no sexual? Oye, tengo un placer también, ¿eh?
1: ¿Cuál?
0: Cuando tomo yogur.
1: Ah.
0: Agarro la tapa.
1: ¿Ya? Le mandáis la langueteada.
0: Sí, mi hijo también me pasa las tapas, me pasa todo de lo uno más uno, todo. Ven, tráigala para acá.
1: Te tiene una colección de tapas.
0: Sí, pues ahí cuando saca la tapa, papá, me lo pasa a mí. Yo no dejo nada en el yogur, pues, compadre. Después lo aprieto así.
1: Claro.
0: Todo. Son esos placeres que no se ven muy bonitos, ¿eh? Que uno, claro, lo hace como cuando está ahí,
1: ¿no? En la íntima, ¿no? No,
0: claro, lo más íntimo, y sacáis la lengua y la lengua pasa por todos lados, y del yogur, de la tapa, por todos lados, y dejamos limpio el envase.
1: Claro.
0: Claro.
1: Tratáis de llegar al fondo del yogur.
0: Sí.
1: Con
0: la
1: lengua.
0: Sí, también, pues. Las hacemos clic, clic, clic. Oye, y son cosas que uno. Son cosas que no son sexuales, que tenés que hacerlas.
1: ¿Eh? Claro.
0: De alguna manera. Cuéntanos
1: tu historia.
0: Tu historia. ¿Cuál es tu placer no sexual? Hoy día viernes acá en Comunidad Retro.
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0: Ya di Master, porque ya luego hacemos conexión también por YouTube para conectar la FM de los éxitos. DJ Master comienza a calentar los motores acá en la radio para que te conectes con él también. WhatsApp, pero déjenme ahí respuesta, mándenme audio. Vamos hoy día a subir toda esta información a nuestra plataforma de YouTube. Vamos a transmitir por ahí también. Vamos a ir escuchando estos relatos. Y aparte que tenemos concurso hoy día. Hoy día tenemos un programazo.
1: Sí, tenemos varios concursos.
0: Hoy día vamos a sortear junto a mi trabajo guión bajo tu plancha. 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
0: De una calidad espectacular. 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
1: Todo
0: eso y mucho más. 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Tenemos un asado para cuatro, gentileza de las carnes de Filito. Porque a las mamás, hoy viernes, las regaloneamos acá en la radio. 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Todo eso y mucho más acá hoy día en el programa. Mientras me van contando los placeres no sexuales que tienes. Digna para Vichino, ¿cuál es tu placer no sexual? Metalúrgica, mi amigo que está trabajando allá lejitos, Cristian Cataldo, en Rancagua. ¿Cuál es tu placer no sexual? cuando tu serie favorita saca una nueva temporada y te pones frente para ir revisando cada uno de los capítulos.
1: Y quiere llegar al último pronto, sí.
0: Placeres no sexuales hoy día acá en Comunidad. Señoras y señores, Comunidad Retro ATM. Hoy sacamos la voz para mezclar junto a DJ Master. Listo, ahí estamos con...
1: Oye, lo preparamos toda la semana.
0: Oye, que salió buena. O sea que no salió lo que estábamos preparando, ¿eh? Porque no me llega audio de DJ Master para acá.
1: Oye, veníamos todos los botones.
0: Oye, que salió buena, compadre. Bueno, ese DJ Master, ¿eh? Comunidad Retro, sí. Ahí estamos bien, ¿eh? Pensé que estamos bien ahí. Oye, que salió buena. Preparamos 3 días esto. Bueno, es la capacidad de hacer un programa en vivo, ¿eh? Pero igual me van contando los placeres no sexuales. ¿Cuál es tu placer no sexual hoy día acá en la Comunidad Retro? ¿Qué tienes en mente, comunidad? ¿Hay algo que desconoces y que no ha ocurrido? ¡Vamos! Bryan Adams.

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1: 12:40. Aquí vamos conectando contigo a través de Eclipse FM. Ya lo tengo con DJ Master, pero es como que no estuviera en realidad.
2: Está, pero no está. Oye, claro. Todavía me hace bullying.
1: No, tranquilo, viejo. Tranquilo nomás. Óyeme, noticia de último minuto. Vamos a revisar las portadas de hoy. Que Lavín León quedó con prisión preventiva. Tras dictamen del tribunal. Joder, justo hoy día llegó con la Katy Barriga. Bueno, fue como la dieta al final, ¿eh?
2: Justo apareció.
1: Gas acusa boicot de la oposición ante idea de presentar miles de indicaciones a mega reforma. Hoy día vienen titulares. Perfecto, ahí estamos. Placeres no culpables. Sí, compadre, está bien. Está bien ahí. Ya está listo DJ Master, ¿eh? Me dice que sea. Está listo y dispuesto hoy día acá en Comunidad. Me dejan ahí los placeres no culpables. Aquí en la radio de los éxitos. ¿Cuál es tu placer no culpable? Hoy día lo vamos a conocer aquí en la radio.
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1: Grande DJ Master. Preparamos algo por meses. Hoy día lo hacemos debutar aquí en la radio Eclipse, la FM de los éxitos. A ver si sale hoy día.
3: Entonces,

0: Sí, porque yo estoy como un aprendiz hoy aquí en la radio. No, ya estamos en vivo. Ya. Sí, ya estamos en vivo ya.
1: Ah, bien me parece.
0: Ahí,
1: ¿eh?
0: Te veo, máster.
1: Aprendiste.
0: Sí, ya, estamos bien. Para buscar la independencia total.
1: Ya no te necesito.
0: Ya no te necesito. Hoy en ATM, Comunidad Retro, estamos revisando un tema. Hablando de los placeres hoy día. Los placeres, ojo, ¿eh? Placeres no sexuales.
1: No sexuales.
0: Hoy queremos llegar a ti desde otra perspectiva. No como el viernes chabacano.
1: Claro, no.
0: Esos viernes sin brillo, Chantelli. Sí. Y hoy día con DJ Master, motivadísimo para sacar al aire los... como lo decíamos anteriormente nosotros, los placeres no culpables. Eso es. Placeres no culpables. ¿Cuál tienes?
1: ¿Qué placer te gusta?
0: No sexual.
1: No sexual,
0: exactamente,
1: por supuesto.
0: No sexual. Bueno, vamos al WhatsApp porque te digo... Oye, no sé si tengo una cámara aquí para ver esto, ¿eh? La cantidad de mensajes que hay hoy día. Somos Comunidad Retro en vivo y en directo por Eclipse FM.
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0: Oye, pero estamos llenos de mensajes, comunidad. Vamos con Renato. ¿Cuál es tu placer no sexual, Renato, en Comunidad Retro? Ir a concierto, me dice él.
1: Ir a conciertos. Ya,
0: esperar y esperar. Y cuando aparece tu banda favorita,
1: viene la euforia.
0: Ay, el placer no sexual, me
1: un
0: dice.
1: Un orgasmo total.
0: Sí. Ir a concierto, ¿eh? Un placer no sexual, especialmente cuando está allá tu banda favorita al aire.
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0: Bueno, disfrutamos un cafecito también de la comunidad retro. Sí.
1: Aquí.
0: Cafecito. Este es un placer no sexual, ¿eh?
1: Claro.
0: Saludo ahí con el tazón Eclipse. Y nos tomamos ese placer no sexual. Está bueno, está muy dulce, le eché mucho, ¿no?
1: No, está bueno.
0: Te cargaste.
3: Está bueno.
0: Vamos con más WhatsApp. Aquí hacemos comunidad contigo en la FM de los éxitos.
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0: Y aquí me voy con mi amiga Jenny. ¿Qué tal, amiga Jenny? Hola, Marco, DJ Master. Oye, un gran viernes para todos y un super fin de para toda la comunidad retro. Oye, uno de mis placeres que me supera, que super me encanta, digamos, ¿ya? Es caminar con mis audífonos escuchando música. Yo lo encuentro pero maravilloso, es como un placer no sexual. Viajar con música leyendo, por ejemplo. Un abrazo, amigo. Disfruten el fin de. La Jenny hoy día también nos cuenta su placer no sexual acá en comunidad retro.
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0: Gracias, amiga Jenny. Hacemos comunidad contigo, DJ Master, mezclando en vivo hoy acá en comunidad.
1: Oye, eso también me gusta.
0: ¿El placer no sexual?
1: Caminar en la calle escuchando música.
0: Escuchando música.
1: Sí, totalmente. Es como que te desconecta del mundo.
0: Ya, ¿y qué pasa cuando el placer no sexual llega a tu mente cuando tienes a un grupo de personas bailando a tu ritmo?
1: No.
0: Yo creo que ahí también es un tema, ¿no?
1: Una euforia que siento ahí en mi pecho.
0: No, y ahí como que la mente va y pone la música y como que uno se motiva más.
1: Sobre todo cuando cantan. Cuando uno pone música en español y cantan, o Bon Jovi, esa canción.
0: Y corean en la fiesta.
1: Y corean el coro, espectacular.
0: Espectacular.
1: O cuando empieza la canción también y es el inicio de un grito, también es porque lo estás haciendo bien.
0: Ah, muy bien, ¿eh?
1: Eso me gusta.
0: Y
1: me gusta
0: ahí su placer no sexual hoy día es con su público, ¿eh?
1: Sí.
0: Muy bien. Llegaste tímido hoy día, Master.
1: Totalmente tímido.
0: Voy con Blanca Savera. ¿Cómo estás, Blanca? Comuna de Cabildo presente. Hola, Marco. Mi placer es sentarme frente al mar y disfrutar de su inmensidad y su majestuosidad y su energía grandiosa. Sentir cuando te caen chispitas de agüita en mi rostro.
1: Oye, sí, eso está bien rico.
0: Buena.
1: Sí, es rico eso.
0: Eso lo dice Blanquita, ¿eh? Blanquita Saavedra, un saludo a todas las mamitas en esta linda comunidad retro. También le manda ese saludo. 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
1: Oye, el huevito también queda muy bueno.
0: Sí, queda
1: muy bueno ahí con cebollita.
0: Y además un asado para cuatro también, gentileza de
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0: Exactamente, no hay más. Oye, está la Marce por ahí, ¿eh? Marcela, que Marcela guión bajo Kinev con Pilates Reformer. Tiene una gift card hoy día que también vamos a regalar. Una gift card con tres clases de Pilates. ¿La escuchamos allá o no?
1: Escuchémosla.
0: Está junto a nosotros hoy día en Comunidad Retro. Marcelita, ¿cómo estás? Bienvenida al programa.
3: 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Hoy sorteamos una gift card con tres clases de Pilates en Reformer para el Día de la Madre. 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
0: Hoy día. Gracias, gracias, Marcelita. La Marce junto a nosotros hoy día también aquí en la radio. Metalúrgica me dice lo siguiente. A mí me encantan los mariscos, amigo Marco. Me vuelvo loco. Y después me imagino hartas cosas después. Es como un placer no sexual que finalmente se fusiona en lo sexual.
1: Claro. Va como de la mano ahí.
0: Va de la mano.
1: Claro.
0: Oye, saludo Metalúrgica. Saludos para ti, amigo mío. Escuchando la FM de los grandes éxitos. Placeres no sexuales.
1: Y no culpables tampoco.
0: Y no culpables. Sí. ¿Cuál es el tuyo, amiga Marlene? ¿Qué me dice aquí en Comunidad Retro?
3: Oye, mi placer no sexual es ver series coreanas. Me encanta. Son tan románticas, tan inocentes. Me encantan los coreanos. Comiendo algo con algo rico, si no, ahí tranquila, que nadie me moleste viendo las series coreanas. Abracitos.
0: Abracito, nos dice finalmente aquí en el programa Master, ¿eh? Abracito, nos dice la Marlene. Hoy día está comunicando, está en Comunidad Retro ATM por Eclipse.
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0: ¿Qué más tenemos hoy día? Somos Comunidad Amiga Rosario. Gracias por aclarar bien por qué tipo de placer preguntan. Rosario, hoy día en Comunidad. ¿Cómo estás, amiga mía? Bienvenida al programa.
4: Oye, Marco, qué bueno que aclaraste bien eso de qué tipo de placer era, porque uno al tiro se va para otro lado. Tan cochina la mente de una.
1: Muy rápido.
4: Yo tengo dos placeres culpables.
0: A ver.
4: Tengo dos. Uno, que me encanta comerme o limpiar las paletas de cuando uno hace crema chantilly o lo que uno, o cualquier límite que uno haga con la batidora. Vario. Con la batidora desenchufa, por si acaso.
1: Claro.
4: Oye, qué rico comer esta cuestión. Me encanta. Y el otro que no tiene nada que ver con la música que escucho todos los días. Pero cuando por ejemplo he viajado a Santiago, cuando he ido al sur en el auto, me gusta ir escuchando Los Vázquez. Pop Cebolla, nada que ver con la música que escucho todos los días. Ir cantando, pero así a todo lo que da el pulmón y a todo lo que da el volumen de la radio. Ir escuchando Los Vázquez. Esos son mis dos placeres culpables.
0: Placeres culpables. Hoy en Comunidad Retro, los placeres culpables. Placeres no sexuales hoy día en ATM.
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0: ¿Qué te parece ese? Los Vázquez.
1: Los Vázquez.
0: Bueno, yo también tengo mis placeres
1: musicales.
0: Musicales también, que de repente van a con Lucho Barrio y toda esa onda. Leodán. Sí, me gusta Emanuel también, unos románticos de Emanuel.
1: Oye, sí, tiene unos buenos, muy buenos.
0: Tengo ahí mi placer culpable, que es finalmente. Es como la conexión que de la música que muchas veces escuchaban la mamá, por ejemplo, la radio que tenían puesta cuando yo era niño.
1: En mi caso es por mi hermano. Gianni Vela también me gusta.
0: Imagínate. José Luis Perales.
1: También.
0: Que yo fui uno de los cassettes que recibí cuando estuve enfermo. Tenía como 8 años, parece.

0: 40.
1: Amiga Janet, ¿cuál es tu placer no sexual hoy día en comunidad? Mis placeres son, dice la Janet, escucharlo a ustedes todos los días, de 11 a 3 de la tarde.
2: Uy. Mire, nadie había dicho eso, ¿ah?
1: ¿Eh? Sí.
2: Sí. Mira. Somos un placer culpable.
1: Me escribió que se encontró contigo en Viña ayer.
2: ¿Ah? ¿Ayer?
1: Sí.
2: Ah, sí.
1: Sí, ¿viste? Te encontré contigo. Uy, bueno, yo no voy a andar salvado en ningún lado, ¿ah? ¿Eh? Uno no. Piensa que andáis en Viña y te encontré con gente conocida. Sí,
2: así es.
1: Otro placer es ir a la playa. Amo el mar. Tengo que haber sido una ballena, una foca o una morsa. En otra vida. Sentarme a mirarlo es mi placer y bañarme en él en los veranos es lo máximo. Según yo, el mar me sana. Y creo que tienes toda la razón. El mar, sin duda, sana, amiga mía. Somos comunidad, estamos contigo. Y algo más me dice. Y el otro placer es cuando tengo un rato libre las tardes y es ver TikTok, por ejemplo. Las frutinovelas y los gato novelas. Jaja, no me avergüenzo en decirlo porque yo sé que son muchos los que ven y no lo reconocen. Gato novelas y frutinovelas. Hoy día estamos con los placeres no sexuales en Comunidad Retro.
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1: Seguimos en Comunidad Retro. Elvis Aravena, el Arica. Grande Arica. ¿Cómo está, amigo mío? Bienvenido a la Comunidad Retro, compadre.
3: Buena, buena, buena.
1: Gusto escucharte.
3: El Arica.
1: Mande Arica.
3: Aquí escuchando la mejor radio. Aquí escuchando la mejor música. Aquí acá dejando a los niños en el colegio. Y incultándole la música.
2: La buena música. Radio,
3: claro. Como se dice. Así que ya descargamos la aplicación, todo, así que todo ok. Ahí estuvimos probando, fuimos a dar una vuelta, así que impeque. Ni un problema con la aplicación, la así que ahora que todo salga bien en la subida de turno, bueno, que ya la próxima semana ahí vamos a probarla para llevar al trabajo, a ver qué onda.
1: Vale, amigo, va a ser bien,
3: resulte, pero ahí, siempre escuchando la 103.9, ahí la mejor radio, ahí, nada que decir. Así que Radio Eclipse, ahí saludos para allá, saludos ahí.
1: Amigo.
3: Al DJ, saludo ahí, al mejor animador ahí de la radio.
1: Gracias, amigo.
3: Ahí reportándose. El Arica.
1: ¡Grande Arica!
3: Ya, muchachos, bendiciones, un abrazo.
1: Arica, y síguenos también en YouTube, estamos transmitiendo, ¿eh? Cuando quiera escuchar nuevamente su audio y todo. Estamos en YouTube. Ahora estamos transmitiendo en vivo. Después le ponen la campanita. Cada vez que transmitamos, usted va a poder ver su mensaje en el teléfono ahí también, ¿eh? Estamos con imagen a esta hora, ¿eh? Comunidad Retro. Elvis Aravena, el Arica. Conectando, dejando a los niños del colegio, voy a ir a buscar a los niños del colegio para que conozcan un poco más de esta música, dice él, ¿eh? Grande Arica, grande Elvis, Comunidad Retro ATM.
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1: Vamos con los placeres no sexuales hoy día. Mi prima Susan me dice: hola chicos, espero que tengan un gran fin de semana. Se han pasado con la música buenísima. Mi placer es salir a bailar y unos traguitos. Ese es mi placer no sexual. Me encanta, dice mi prima. Mi prima Susan hoy día también conectando con nosotros en la radio.
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1: Amigo Sergio Fernández, hola. Buenas tardes, amigo Marcos y DJ Master. Ya instalada la nueva puerta principal de mi casa. Ahora, para la inauguración, solo nos falta un animador y un DJ.
2: Ah, ya, nada más.
1: Y nada más pido que sea eso. Saludos y bendiciones en este comienzo de fin de semana. Y mi placer no sexual es cocinarle a mi influ con su buen postre incluido.
2: Ah, mira.
1: Ojalá picar tomate o pelar tomate.
2: O pelar tomate.
1: Oye, amigo Sergio, ¿eh? me gustó cómo está tu puerta, amigo mío. ¿Cuánto vale una puerta así, más o menos? APP, a pesar de que ya usted le pegó su arregladita, la pintó y todo, que se ve muy linda. Queda atento, amigo mío. ¿Qué me dice la Mari, su placer culpable, su placer no sexual? Mi placer fue ir a ver la película de mi ídolo, el rey del pop, Michael Jackson. Cariño a DJ Master, nos manda mucho cariño también a la Mari, ¿eh? Hoy día en comunidad.
2: ¿La película?
1: Sí, Michael Jackson. Y la Sophie, jugar Candy Crush con Bob Marley, motivada.

0: en la noche, me dice.
1: Candy Crush.
0: Pero Bob Marley lo invita en el humo. Y el Candy Crush ahí, funcionando. Qué placer. No sexual. Experimenta. Mi amigo Rodrigo Tapia. Rodrigo Tapia en Comunidad Retro, ¿eh?
2: Compadre. ¿Qué pasó ayer, compadre? No. Se lo raptaron, ¿qué onda? No.
1: Sí, los ovni.
2: Tú ya, a punto de ir a presentar una denuncia por presunta desgracia.
1: No.
2: ¿Qué pasó?
0: Oye, amigo mío. Bueno, ahí no está informado. Grande Rodrigo Tapia, Comunidad Retro. Dina Paravicino, tu placer no culpable.
3: Hola, DJ Master.
1: Hola, no ¿cómo estás?
3: Oye, mi placer.
1: ¿Cuál es?
3: Es cuando me voy el día 8 de diciembre al Cerro San Cristóbal.
0: El 8 de diciembre.
3: Es el placer que más añoro durante el año y disfruto subiendo con mis audífonos y caminando todo el trayecto hasta llegar allá a disfrutar de esa día que lo tengo hace muchos años. Eso.
0: Instaurado para ti eso. Claro.
3: Y disfruto eso. Me lleno de esa energía, de esa alegría, de ese ambiente maravilloso que me llena el alma.
0: Me llena el alma. Ahí está. Placeres no sexuales hoy día en Comunidad. WQT, vamos conectando contigo, amigo.
4: Los placeres que también se encuentran normalmente, en mi caso, sería la satisfacción del deber cumplido. O sea, cuando me encargan una tarea, un trabajo, una misión, y cumplirla, y quien me la envió quedó feliz, ¡oh, ese placer que es entero bacán! Otra cosa que es muy agradable también es después de un día estresado, después de tener alguna situación incómoda durante el día, o sea, lo tradicional del trabajo es sentarse en la casa, atenderse y escuchar a Mozart. ¡Oh, increíble!
0: Oye, mira, qué placer, más culpable.
1: O sea, cualquier cosa,
0: no es cualquier cosa, un placer maravilloso, ¿eh? Escuchar la música del pasado a esos niveles, los inicios musicales. Grande WQT, que nos comenta también hoy día aquí en el programa.
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0: Es viernes, es fin de semana, estás en la radio de los clásicos a toda máquina con DJ Master hoy día. 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Oye, tenemos otro placer ahí que tiene que ver con flores, pero vamos a regalar hoy día la tarde, ¿eh?
1: ¿Sí?
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0: Rosario. Oye, y lo otro que me da muchísimo placer, casi en trance, es bailar. Me llena el alma, me relaja, me recarga las baterías al 1000%. Un placer no sexual, bailar.
1: Oye, bailar en la casa también es bueno.
0: ¿Sí?
1: Sí, da ahí tus pasos prohibidos y todo eso.
0: Yo creo que cuando uno anda aprendido y hay música, se prende, ¿no?
1: Sí, hay que darle, ¿no?
0: Hay que darle, hay que soltar un poco el cuerpo.
1: Claro.
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0: La Blanquita me dice, para mí un placer no sexual, comer cuchuflí y mirar el mar y no molestar. Ahí está. Son placeres no sexuales hoy día acá en Comunidad. Marilyn, ¿cómo estás? Marilyn Cataldo, bienvenida a la radio. Hola, Marco. Master, ¿cómo están? Ojalá no me estén escuchando mi marido, ¿eh? Pero me encanta cuando salen él y mi hijo y me quedo sola y nadie me habla en la casa.
1: ¿Cómo que está diciendo?
0: Ni
1: que...
0: me piden nada. Y como dulces mientras hago eso. Y cantar en mi auto sola. 103.9, en el auto ya tiene la 103.9. Marilyn Cataldo, nuestra querida amiga de la comunidad retro. Gracias por estar junto a nosotros hoy día y ser parte del programa también. Para ella, para nosotros no, que salga su marido con su hijo y la dejen sola. Es un placer, no sexual, un placer espectacular.
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0: Grande Jojo, Franco de Catapilco, conectando con la radio. Hola, Marquito, hola, DJ Master. Cuando nadie me ve, escucho los temerarios. Oye, se me hace garras el alma, me dice. Los temerarios. Está bien, son placeres no sexuales, pero que te llenan, ¿eh?
1: Sí, te llenan el alma.
0: Te llenan el alma.
1: Te cargan de energía también.
0: Sí. Muy bien, amigo. Bienvenido, grande Jojo, Franco de Catapilco. Manuel Álvarez me dice, mi placer no sexual es salir a correr con lluvia. Oye, y para otros caminar con lluvia. A mí particularmente mi placer también es cuando llueve, no ponerme paraguas. Yo por ejemplo no uso paraguas, a no ser que la lluvia sea muy intensa, ¿no? Pero me gusta recibir el agua directamente también en mi rostro. Manuel Álvarez. Para él, salir a correr con lluvia. Vale, amigo mío. Son muchos mensajes hoy día. Somos Comunidad Retro, DJ Master mezclando en vivo. Te conectas con nosotros. Aquí está nuestro WhatsApp.
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0: Las chicas quieren divertirse, quieren pasarlo bien. Se viene el día de la mamá para el día domingo. Y aquí nosotros hoy día, prepararse porque vamos a dar unos lindos regalos para la comunidad retro, ¿no? Especialmente para las mujeres. Está dedicado los premios netamente para las mujeres.
1: Solamente para ellas.
0: Usted puede participar en pro de su mamá, digamos. O en pro de su pareja, de su señora. ¿Ya? Pero hoy día, las mujeres van a ser las que se llevan los premios de la comunidad retro. Agradecer como siempre a nuestros auspiciadores, que siempre están atentos en ocasiones muy importantes, como el Día de la Mamá, como las carnes de filito, que tanto el Día del Trabajador, el Día de la Mamá, en la previa del Año Nuevo, en la previa de la Pascua, en las fiestas patrias, por ejemplo, también se pone con un asadito. 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Placer no sexual hoy día en comunidad retro. Le agradecemos a quienes se van conectando a la radio de los éxitos.
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0: María Teresa Beire me dice: buenas tardes, Marco, DJ Master, amigos de la comunidad. Mi placer, en mi caso, es sentarme en mi living con una copa de vino y ver una película o serie. También nadar es un placer que gozo mucho. Y viajar también los veo en YouTube.
1: Ah, bueno. Lo está viendo.
0: También los veo en YouTube. Felicidades a todas las madres de la comunidad, que tengan un lindo día con sus amores. No, estamos multiplataforma, porque estamos por el canal 3.3 y además también estamos por YouTube. Si en la provincia de Petorca o en la comuna de La Ligua estás con televisión digital, bueno, canal 3.3, ahí estamos nosotros también en vivo. María Teresa Beire también nos lleva su placer no sexual hoy día aquí en la radio.
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0: Richard Meneses, ¿cómo estás, amigo mío? Hola, amigos radiales. Mi placer son el sol después de la lluvia, el aroma del pasto recién cortado, imagínate, muy bien. Comprarme perfumes o ver películas retro como Indiana Jones. Y pasar buenos momentos con mis hijas e hijos. Richard Meneses, sus placeres no sexuales hoy día también están aquí en la radio de los éxitos.
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0: Grande Richard, estamos contigo, amigo. Buena onda. Jimenita Pastén, ¿cómo le va? Hola, ¿cómo están? Mi placer culpable es ir a las fiestas retro y bailar sin parar, compadre. ¿Qué tanto le damos?
1: Hasta el último.
0: Y obviamente escucharlo a usted, me dice Gemita Pastén. Grande amiga. Gracias por estar ahí, comunidad retro. Carlito, ¿cómo anda, Carlito? Bienvenido a la radio. Hola, Marcos. Con la mezcla de DJ Master me transporté el viernes pasado en la fiesta retro. Mira, mis placeres son el mar. Fui el otro día con lluvia. Y verlo a Papudo. Y lo otro es hacer asado. Me encanta el olor a carbón. Un abrazo.
1: ¿Hacer asado?
0: Mira, compartimos eso, ¿eh? Yo no sé si es tanto comerlo hoy día. Como que de repente uno se
1: con
0: satura.
1: El olor, claro, con el olor.
0: Se satura.
1: Se satura un poco, pero.
0: Pero es que el olor no satura, pero el comerlo.
1: Claro.
0: De repente. Yo, obviamente, hay momentos en que comía mucha carne. Hoy día, como que.
1: Te frenaste un poco.
0: Como que me freno un poquito. Sí, como que quedo satisfecho más rápido.
1: Me pasa eso.
0: Pero un momento que estábamos, pero son como rachas de como comer carne, ¿eh?
1: Como que va.
0: Oye, ya carne, vamos a comer carne. Pero hoy día lo hago como ahí.
1: Esporádicamente,
0: pero siempre con el cortecito que tanto nos gusta de las carnes de filito. Las carnes del sur de Chile. Por ejemplo, una entrañita sería una. Qué no rica. Es como una entrañita así rica, una entrañita.
1: Sí.
0: ¿Cierto? Carlito. O sea, te mando un abrazo, amigo, ¿eh? Preparar un asado. Igual me gusta a mí preparar asado. Placer culpable. O sea, placer no sexual. ¿Cuál es tu placer, amigo mío? Rodrigo Tapia en Comunidad Retro.
3: Compadre, estaba pensando aquí con la Fer, ¿cuál sería mi placer culpable?
1: ¿Ya?
3: ¿Y qué concurso? Cuando hacemos asado, compadre, siempre compro hartos chorizos. Compro hartos chorizos. Y como no, aquí en la casa no todos comen, pues entonces quedan varios chorizos en la olla.
1: ¿Ya?
3: Entonces después en la tarde, a saltar al refrigerador a cada rato y ir comiendo los chorizos que están en la olla, heladito.
0: Heladito,
3: sí. Y después el otro día, cuando la Fer quiere revisar la carne para ver qué vamos a comer, ya no queda ningún chorizo.
0: Alguien pasó por aquí.
1: Claro. Claro, empieza a comérselo de a poquito.
0: Claro, el ladrón de los chorizos. ¿Dónde está el ladrón de los chorizos? Bueno, placer no sexual, pero tiene que ver muchas veces con la comida, sí. Qué rico.
1: Oye, a veces me pasa con el arroz. Cuando queda arroz ahí en la olla, ¿eh? Me gusta comérmelo helado.
0: ¿También?
1: Así, sí,
0: también.
1: Y lo encuentro maravilloso.
0: Maravilloso. Sí. Sí, hay cosas que de repente hay gente que no le gusta y a uno le gustan, pues, especialmente ese saboreo producto helado, que están frío y que generalmente se comen caliente. Bueno, vamos con más comunidad. Gracias, Rodrigo Tapia, como siempre, ahí contento y alegre. Está de vacaciones. Bueno, ¿quién no va a estar contento así también? Pues,
1: ¿eh? Está de vacaciones.
0: Está de vacaciones. Pues. Disfrute, amigo mío. ¿Eh? Héctor Lever, trabajando a esta hora, colocando algunas paredes. Y aquí está Héctor Lever en Comunidad Retro. ¿Cómo estás, amigo?
4: Amigo mío, ¿cómo estás? Espero que, saludarte, amigo, que tenga un excelente día viernes. Nosotros aquí en medio de la pausa, escuchando la buena música de la radio, ya estamos almorzando. Terminando a punto un cierre perimetral que lo ha salido harta cara verde con este cierre. Así que estamos ahí, poniéndole bueno. Y placer culpable, amigazo, yo tengo dos. Uno, el chocolate, me encanta el chocolate. Y dos, igual que Master, caminar por la playa en la noche. Genial. Sobre todo cuando le conté que no conocía la playa de la Laguna. ¿Eh? Genial. Genial, genial, genial. Así que buena playa tiene Master. Saludos,
1: sí, abrazos. Muy buena playa. Buena todos. Playa.
4: Que tengan un excelente fin de semana.
0: Ay, el otro día estábamos hablando de los datos que habías dado tú. Ese caminar, pero como que ya hay al fondo de Laguna Zapallar y te hay a la mano derecha.
1: Claro,
0: la iglesia. Al fondo. Y te vais por un camino que hay por el costado de la playa,
1: ¿cierto? Por todas las rocas.
0: Por las rocas.
1: Sí. Muy buen caminar por ahí.
0: Muy buen camino.
1: Sí. Hay agüita dulce también, si uno se quiere remojar ahí. Corre desde el cerro y uno se puede echar una mojadita ahí. Ah, y tomar agüita también porque es bien dulce.
0: ¿Bien dulce?
1: Sí, súper dulce.
0: ¿No será algún diabético que hizo que orinó más arriba?
1: Puede ser, ¿ah?
0: Puede ser, ¿ah? Sí. También.
1: No, es una vertiente que está ahí.
0: Ah, ya. Tres días con diarrea.
1: Claro.
0: El datito,
1: oye,
0: el datito
1: a mí no me dio,
0: entregando.
1: Por lo menos. A mí no me dio.
0: No, yo no tiene guata. ¿Ah?
1: Sí, sí. Guatita cachureo.
0: Guatita cachureo. La recomendación ahí de Master. Él ya probó el agua, así que no murió en el intento. Mi amiga Ibsen, qué rico volver a leerte también aquí, amiga mía. No habíamos visto mensaje tuyo. Mi amiga Ibsen me dice: buenas tardes, comunidad. Definitivamente es un placer disfrutar de la inmensidad del mar. Creo que adoro ese panorama. Y lo otro que me traslada a otra dimensión es hacer manualidades. Creo que a veces es casi adictivo. Muchos cariños. Y nos manda una de las manualidades que tienen. Dentro de ellas también está la Torre Eiffel. Mira, nos manda ahí un trabajito,
1: sí,
0: de ella aquí en la comunidad retro, ¿eh? Qué bonito. Oye, voy a esta cámara podríamos ponerla ahí como directo a la, a la pantalla.
1: Al computador, ¿eh? Claro.
0: ¿Sí? ¿Sí? Tenemos un cacho de pantalla. Sí. Entonces ahora
1: le vamos a dar destino.
0: Sí, le vamos a dar destino, ¿eh? Con la cámara que tenemos ahí. Ibsen, muchas gracias, amiga. Gracias por estar ahí en Comunidad. Placer no sexual hoy día en Comunidad Retro. ¿Qué me dice Digna para el Chino?
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0: ¿Ah? ¿Ah? ¿Qué me dice?
6: Hoy mi otro placer que tengo todos los días lo tengo ese. Es bailar.
0: Bailar.
1: Bailar.
6: Acá haciendo las cosas o incluso en actividad física que hacemos, ¿eh? Tres paradas de unos minutitos. Ahí nos ponemos a bailar.
0: ¿Te escucho bajito, Digna Barabichino, amiga mía?
6: Llevo el baile
0: en el
6: metido en mi.
0: En tu
6: en
0: sangre.
6: Mi ADN.
0: En tu ADN.
6: Chicos, hay varios placeres que uno puede tener. Entonces, ahora voy a decir otro. El placer de comerte un postre rico con una salsa de frambuesa encima. Ah. Y lo disfrutando de a poquito. Mira. Y al final, langüetear ese plato.
1: ¡Ay, qué rico!
6: ¡Ay, que me produce placeres!
1: Claro. Langüetear el plato hasta el final. Es muy rico eso, tratar de, sobre todo cuando uno come postres, el final es épico, porque uno agarra el plato y la...
0: El final épico, está bueno, sí. Eso, final épico dice Master, ¿eh?
1: Es rico eso ahí.
0: Sí. Oye, estaba viendo dónde sacaba cámara, ¿eh? Para ver lo que estamos mostrando, ya.
1: A ver.
0: Ya tengo una cámara puesta aquí en lo, donde nos muestran cositas acá a nuestros auditores de la comunidad. Y lo encontré muy bonito, ¿eh? Que nos manden cositas. Así que ya voy, Master.
1: A ver. Estoy mirando el experimento que está haciendo.
0: Claro. Está mirando el experimento. Ya.
1: Mira, estoy atento.
0: Ya tengo un experimento aquí. Ya. Ahí vamos a ver cuando estemos los tres. Deja buscar las cámaras donde estamos los tres. ¿Ya, Master?
1: Ya, dale.
0: Y ahí sí. Mira.
1: A ver.
0: De aquí vamos a ir viendo, por ejemplo, los trabajos que me han enviado. Mira, lo que nos manda la Jimeta Pastén y lo que me mandó Ibsen, Basáez. ¿Dónde está la Ibsen? Ahí, por ejemplo. ¿Se alcanza a ver o no?
1: Sí, lo estoy viendo.
0: Mira, ahí tenemos, salen varios mensajes ahí. Mira, ahí le puse.
1: Ahí está.
0: Tengo que mover la cámara, parece, ¿no?
1: Sí, muévela un poquito.
0: Sí, tengo que mover la cámara ahí. Ahí quizá, pero ahí se ve parte de...
1: Ahí está. Sí.
0: Pero ahí se ven los trabajos que nos envían. Eso es lo que hace Ibsen Basáez, ¿eh?
1: Bonito,
0: ¿ah?
1: ¿Eh? Súper lindo.
0: Estamos mostrando algunas cositas.
1: Uy, es como una de esas mesitas que se van para el desayuno, una cosa así, ¿o no?
0: Yo veo que es una. Es para tomar desayuno.
1: Sí, me da la impresión.
0: Se llama una bandeja.
1: Una bandeja.
0: Es una bandeja para tomar desayuno. Sí. O sea, es lo que veo yo, ¿no?
1: Sí, y le hizo todo el detalle ahí del dibujo, sí.
0: Sí.
1: Una Torre Eiffel.
0: ¿Qué te parece?
1: Sí.
0: Ahí está la comunidad retro. Están con nosotros, hacemos comunidad. Y ahí ya volvemos. Ya tengo la cámara lista aquí ya para ir mostrando algunas cositas que nos envían también comunidad retro. En una forma muy, muy
1: artesanal.
0: Artesanal, digamos, ¿eh? El centro está lleno, igual que para el día del papá. Me dicen aquí, hay filas. Ya empezamos ya. No hay día más potente que el día de la mamá. Estamos claros. La Influ me dice, hola queridos amigos de la Radio Eclipse. Oye, con respecto al tema, mi placer es ir a la playa, ver el atardecer con un exquisito chocolate. Saludos y cariños para todos ustedes. La Influ está en Comunidad Retro a esta hora, a toda máquina.
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0: ¡Qué rico! Placeres no sexuales. Cuando tu serie favorita saca una nueva temporada. Cuando pagas todas tus deudas.
1: Y ya, te quedas sin ni uno.
0: Cuando es la última cuota.
1: ¡Oh!
0: La última cuota del crédito. La que me hizo sudar. La última cuota, ahí va.
1: Ahí va. Y le das clic y pagas la última.
0: Y pagas la última.
1: Y un relajo total.
0: Oye, pagas la última.
1: Y te vuelve a meter.
0: No, pues, y para el otro mes, cuando cacháis que no hay que pagar eso, como que tenéis la necesidad de. Ahora tengo para comprarme otra cuestión.
1: Claro.
0: Y te metí en otro cacho más.
1: Y estáis como 2 años más.
0: Y 2 años más. Y no pagáis nunca, no termináis nunca.
1: Claro.
0: Pues. Algunos placer no sexual, acostarse temprano para algunos, ¿ah? ¿Eh? También de repente.
1: Sí, cuando...
0: No para dormir, ¿ah? ¿Eh? De repente acostarse, por ejemplo, y ver, más temprano.
1: Ver televisión ahí.
0: Sí, una película.
1: Serie, puede ser.
0: Si estáis en pareja, claro. Mejor todavía.
1: Sí.
0: Si estáis solo, ni un brillo.
1: Pero igual podéis comer.
0: No, pero igual.
1: Podéis comer, sí. Ahí en la cama.
0: Sí, igual
1: usar la igual.
0: Que cancelen el plan. Hola, ¿cómo está? Con este clima prefiero no reprogramar lo de hoy. Está imposible salir. Hablamos luego. Que cancelen el plan. Encontrarse plata en lugares que nunca pensaste encontrar. Por ejemplo, ¿ah? ¿Eh?
1: Uy, el otro día me encontré 5 lucas en la mochila. Y dije, ¡oh!
0: ¿De cuándo?
1: No sé de cuándo los tenía, sí. Ahí, pero 5 lucas me encontré.
0: Oye.

0: Y listo. ¿Sí? Señoras y señores, también se acerca a esta comunidad retro. Tenemos tomas, chiquillos. Ah, tenemos tomas.
1: Tenemos tomas.
0: Vamos con DJ Master porque tengo invitado. Llegó incluso mi amigo Alberto Valenzuela. Viene la Ceci. Somos comunidad retro. DJ Master mezclando en vivo. Es la comunidad de los clásicos a esta hora.

0: somos Comunidad Retro, DJ Master. Hoy no me doy cuenta que estaba al aire yo ahí. Ahora sí, ahora sí. Somos Comunidad Retro.
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0: Alberto Valenzuela, ya estamos al aire contigo, amigo. Bienvenido al programa.
2: Oye, me pillaron comiendo. ¿Cómo está la Comunidad Retro? Espérate, déjame tragar bien porque está rico en la tartaleta que estamos comiendo. ¿Cómo está la Comunidad Retro? Abrazo en alta fidelidad. Día viernes ya, estamos por acá. Y acompañándolo hasta, no sé hasta qué hora vamos a estar, amigo Marco, hasta las 5 de la tarde, yo creo.
0: Yo creo que estamos hoy día más largo aliento, porque aparte que tenemos el concurso que ya viene.
2: Oye, sí,
0: te vamos a dar todos los tips, o sea, los datitos para que participes junto a nosotros. Vamos a estar regalando diferentes premios, pero un solo concurso, donde vamos a sacar todos estos premios, ¿ya? A prepararse.
2: Excelente.
0: Alberto Valenzuela, ¿cuál es tu placer no sexual, amigo mío?
2: Tengo tres.
0: Tres.
2: Tres. De orden, el tercero es cocinar. Cuando algo, cocinar bien, con sí. cariño y cuando sí. algo queda rico, ir probando sabor y todo eso. Me encanta esa sensación de estar en la cocina, armar el plato, cocinar y que quede bueno. Y que te digan, oye, que quedó rico. Eso es lo primero. Lo segundo, escuchar música, obviamente, pero escuchar música que me provoque sensaciones. Por lo general, voy escuchando temas, me pongo audífono y lo disfruto a full.
0: A full.
2: A full, sobre todo, bueno, por el tema de concierto en primera fila, voy buscando siempre presentaciones en vivo que son potentes y que eso me produce mucho placer, escuchar música. Y lo primero, y lo que siempre me ha gustado hacer, es ver una puesta de sol, pero en invierno.
0: En invierno,
2: en invierno. Sentir ese, cuando empieza a caer el sol y sentir ese frío que empieza a bajar la temperatura.
0: También te gusta.
2: Me encanta. Es una cuestión que la disfruto mucho, sobre todo en invierno. Y en generalmente las puestas de sol me encantan. Me gusta mucho.
0: Qué romántico.
2: Sí. Pero siempre, es que yo siempre lo veo como siempre hay un nuevo día. Lo siento como una cosa media filosófica, así, una volada media filosófica a veces me voy. Que después de una puesta de sol viene un día nuevo. Claro, viene un día nuevo, viene otro día. Y después viene otra puesta de sol que son todas distintas, pues no son todas iguales. Sí, todas las puestas de sol son muy distintas. Entonces ahí uno la disfruta mucho. Y sobre todo acá, que uno tiene la suerte de estar viviendo en la costa, en Papúa, en Zapallar,
0: claro,
2: en la laguna. Sobre todo cuando se ven de arriba ahí de la carretera. Espectaculares.
0: Es, oye, un placer. Sí, pues sí. Tengo varios que dan sus placeres culpables, ¿no? O placeres no sexuales. Como por ejemplo, hacer del do en mi casa. No hay como nada. No hay como eso. Así dicen algunos aquí. Me dice, por favor, no diga mi nombre, ¿eh? Pero hacer caquita en la casa no es como nada.
3: Sobre todo cuando ya no dais más y estáis a punto y llegáis a la casa.

0: así como medio apurado.
1: Te sentás así como que.
2: Y te hacía antes.
3: Un relajo. Claro. Un relajo.
0: Y te hacía antes.
3: Un relajado.
2: Claro. Es como que veía el baño y como que. Esta persona así como que. ¡Oh! Pero como que ya, como que viene, lo ves y como que antes.
0: Claro.
3: Claro.
0: Es como más apurado todavía.
2: Claro. Poner la alarma el día domingo solamente para apagarla y seguir durmiendo.
3: Oh, buena.
0: Hoy día sí que te jodí, le dice.
3: Claro, a la alarma. Claro, a la alarma.
2: No, que a mí me suena la alarma, ya después me cuesta quedarme dormido.
3: No, yo también. No, pero yo la desconecto el día viernes.
2: No, ni cago eso.
3: El lunes viene no va la alarma.
2: Sí, ni cago eso. Despertarse en la madrugada y darse cuenta que falta mucho para que suene la alarma todavía.
3: Oh. Ah, sí, eso también es bueno.
0: ¿Qué hora es? Las 2 de la mañana.
2: Oye, anoche me quedé dormido temprano, ¿eh? Y me pasó esa cuestión porque me desperté así como que. A ver, te me había quedado con todo prendido, entonces.
0: Desfasado.
2: Claro, oye. Y sentí que ya había dormido bien.
3: Sí,
0: estoy que me levanto, dijiste esto.
2: Claro,
0: voy a ir a hacer el programa.
2: Un trote.
3: A las 5 de la mañana,
2: un trote.
3: Trotando por Rayado.
2: Poder tomar café en la tarde porque mañana no tienes que hacer nada.
3: Qué rico.
2: Muy bien, ¿eh?
3: Qué rico. Un placer.
2: Escuchar la lluvia. Escuchar la lluvia y dormir, dice.
0: La rubia. Como es, era
2: perdón,
0: como raro.
2: Perdón.
0: Era como rubia.
2: Oye, hay que decir que está la Ceci con nosotros hoy día, ¿eh?
3: Sí, sí.
2: Al peladito Cristian. Si peladito Cristian están escuchando el programa ahí en Copiapó. Le decimos que acá está la Ceci, que nos trajo un regalito hoy día.
0: Sí. Está bien bueno.
2: Un cheesecake, rico. ¿Qué es lo que es?
0: Tartaleta.
2: Una tartaleta. Que confunde las frutas. Cosas, ¿eh? Soy así. Sí, sí, al dulce de la ligua, de repente. No, al dulce de la ligua nunca fallo, ¿eh? Pero sí con estos productos, de repente digo tartaleta. Ah, un mousse de yogur, no, una tartaleta. Ah, disculpa.
0: Oye. Nunca la chunta el
3: nombre. No la chunta las cosas dulces.
2: Y encontré un postre o helado que olvidé en la nevera. También. Cuando te preguntan si te quieres comer lo que queda. Mira, la mujer acá de lavar toda la ropa y ver la cesta vacía. Oye, qué placer más rico ese.
3: Qué buena es.
2: ¿Qué más? Es un placer no sexual dormir cuando está lloviendo.
3: Dormir
2: con comida chatarra con Coca-Cola, me dicen aquí. Otro placer.
3: Sí.
0: Unas papas fritas.
2: Una hamburguesa. Sexual.
0: Una hamburguesa. Serían cototúa.
3: Claro.
2: Bueno. Vamos a la comunidad. Amiga Noelia, placer no sexual hoy día en Comunidad Retro.
4: Para mí, mi placer, no hay nada más rico. Es, cosa? Por ejemplo, cuando salgo a dejar las niñas al colegio y hace mucho frío en invierno. Por ejemplo, hoy día en la mañana hacía mucho frío. Oh. Y llegar a acostarme al ladito de mi amor y que esté abrigadito, así como una estufita. Y acurrucarme al lado de él. Para mí, eso es impagable.
2: Eja.
4: Nos vemos, que te envíen, chacho.
2: Venga.
3: Sí, es un osito de peluche. Sí.
0: Un osito calientito. De ferpa.
2: De ferpa. A poto suelto.
0: Claro.
2: Se ríe. Hola, amigos de la Radio Eclipse. Con respecto al tema, mi placer es la playa. Ir al atardecer, como decía la Influ. Mi amigo Adrián, me aburré de golpear la puerta. Será para otra.
3: Ya.
2: Adrián según estaba aquí afuera. Puso una foto que la puso hace varios días, yo creo.
3: La sacó de Google Maps.
2: Claro, me olvidé de golpear. ¿Por qué no escribió lo mismo que diciendo estoy afuera?
3: Claro.
2: Adrián, ¿por qué no hizo estoy afuera? Me aburrí de golpear la puerta. Será para la otra. Mentira. Oye, no, mal aviso, ¿eh? Porque al final mi compadre aquí no llega nunca, po.
3: No,
2: y se pone afuera y encuentra una foto antigua, ¿eh?
0: Castigado.
2: Hace
3: uso de la IA.
2: Sí, porque al final nos genera una angustia.
0: Sí.
2: Porque claro, queremos comer su pancito, pero a la larga dice como que está afuera y no está.
3: Y no está.
2: Sí.
3: Ya.
0: No hace ilusiones falsas.
3: Sí, sí, nos deja ahí con la cara.
2: Como que no quiere y no quiere, como que quiere y no quiere dar el pan. Así, rájate luego. Ya, sí.
3: Estamos esperando.
2: Ya, Adrián, rájate luego. Como buscando la excusa para irse para la casa. Hola M&M, se las extrañaba. Dice aquí Comunidad Retro. Bueno, este mensaje llegó antes que llegara Alberto. Placeres que puedo realizar. Ir a baile entretenido, por fin. es mi gozo máximo. Comerme un pote gigante de helado. En especial si es de Ligüén. Tómate un relajo, tómate un Ligüén.
3: Sí,
2: es acá.
3: Sí.
2: Me gusta más quien es bien quitado de hielo, suave y cremoso, mientras se disfruta a la vez viendo una película. Y otro que me gustaría realizar es otro capítulo. Quisiera aprovechar la oportunidad, si me lo permite, agradecer la atención y hospitalidad y el personal de estos días en el Hospital San Agustín. Todos muy simpáticos y preocupados de sus pacientes, todos muy jóvenes. Eternamente agradecida. Buen fin de para todos. Disfruten de las mamitas, los que pueden este domingo. La mía la extraño un montón. No doy más lata. Es grande el testamento. Lo siento. Bye. Marcelita, hoy día en Comunidad Retro. Comunidad Clásico.
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2: Janet me dice: me faltó como placer culpable, que pocos saben, así que dilo bajito, ¿eh?, para que nadie lo escuche.
0: ¿Qué cosa?
2: Es cantar.
0: Ah, cantar, mira.
2: Ese es mi gran secreto y mi gran placer. Y también escuchar a José Feliciano, por ejemplo. Y las canciones Ultra Cebollas de Luis Alberto Martínez, por ejemplo.
3: Antiguo ese Luis Alberto Martínez.
2: Que no sé por qué, pero me sé casi todas las canciones.
3: Ay, cariño.
2: Probablemente sean recuerdos de infancia, sin duda.
3: Seguro, José Feliciano te conecta con la infancia. Luis Alberto Martínez.
2: Ay, mi vida.
0: Ay, mi vida.
3: Ay, cariño, ay, cariño.
0: ¿Eh? Mira, hay cariño.
3: Ay, cariño.
2: Ah, ¿qué dije yo? No,
3: ay, mi vida.
2: No,
3: yo
2: le cambio la canción perdido. También.
3: Apréndase la canción.
2: Sí, no haber cantado eso.
3: Sí.
2: Voy y vuelvo. Hoy te quedaste dormido temprano, ¿ah? Como a las 13:30, dice aquí. Y aquí está el peladito Cristian, sin duda, conectando con la radio.
3: Ahí está.
2: Peladito Cristian Reyes. Amigo, ¿qué tal?
6: Hola, Marco. Saludos, espero que estés bien. Aquí trabajando ya, de vuelta. Ahí saluda a la Chuti, que está por Cabita descansando.
2: Aquí está en la radio. Y le vamos a sacar una fotito de después para que nos mande una fotito vaya. Con la Ceci. Grande peladito. ¿Qué? Tiene una cara simpático el peladito Cristian. Y esta vez así como lo escuchamos, ¿eh?
3: Sí.
2: Muy buena onda.
3: Buena onda.
2: Grande peladito, ¿eh?
3: Sí.
2: Ojo, el peladito nos mandó un audio desde El Salvador, ¿eh? Desde la tercera región de Chile. Está conectado la FM de los clásicos.
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2: O sea, casi digo mi vida de nuevo.
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2: Ah, la versión.

0: 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Bueno, comencemos a darle al concurso, Mr. Albert, ¿eh?
1: Oye, sí, tenemos concurso.
0: Queremos sacar la... ¿Cómo lo podemos decir? Chico Víctor también está aquí con nosotros, ¿eh? Espérate un segundito, ¿sí? Chico Víctor.
2: ¡Hola, Marquito! ¿Cómo estáis, viejo perro?
0: ¡Grande!
2: Hoy día viernes ya cayó. ¡Qué manera de pasar rápido la semana, cayó!
0: ¡Gallito!
2: ¿Cómo están, pues, chiquillos? Ahí, ¿cómo están todos ahí, la comunidad
0: retro? Muy bien.
2: Oiga, adelante, fui ahí al patio, oiga.
0: ¿Ya?
2: A servirme una cosita. Y habían dos abuelitas de 85 años cada una, pues. Y llega el garzón, le dice, sí. Mozo, por favor, sí, le dice. ¿Qué se va a servir, abuelita? Mire, mijito, yo quiero un bistec a lo pobre y mi amiga, una sopita. Pero ¿cómo, abuelita? ¿Por qué no piden las dos sopitas y después bistec a lo pobre? No, es que trajimos una sola placa, mientras ella mastica, yo tomo la sopita.
0: Dejémoslo ahí. Chico Víctor, hoy día en Comunidad Retro es ATM por Eclipse.
3: Yo lo recluté, lo entrené, fui su comandante en Vietnam 3 años. Hombre, que es el mejor. Con pistola, cuchillo o sus manos.
0: Rambo.
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0: Rambo, ¿no?
3: 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Vivir de...
0: No, caché el tiro que era Rambo, sí.
1: Rambo.
0: Sí,
1: pues. Totalmente.
0: ¿Cómo se llamaba Rambo?
1: John Rambo.
0: John Rambo.
1: John Rambo.
0: John Rambo. Oye, ahí quedamos, ¿ah? Con el chiste de Chico Víctor.
1: Oye, bueno, chiste.
0: Burlesco igual, ¿ah?
1: ¿Eh? Oye, sí, sí. Por la abuelita.
0: Sí. Igual lo cachamos en esa ola. Hoy queremos sacar ese lado tuyo bonito para el Día de la Mamá. ¿Ya? Hoy día vamos a ir premiando audios. No es escrito, chiquillos. Es audio. Quiero personalidad. Aparte que los premios están muy buenos. 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
0: bueno. Chico Víctor. 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
0: Un datito más. 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
0: 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También hoy día premiamos a las mamá en la radio de los éxitos. Y cuando decimos, este no es por tiempo, así como que hay que llamar primero, ¿ah?
1: No.
0: No, te tienen que dar el tiempo.
1: Sí.
0: Porque queremos que saquen su tono, queremos verlo cantar. No nos interesa que cantes bonito, ¿ah?
1: No.
0: Nos interesa, tal vez,
1: el sentimiento.
0: Las ganas y el sentimiento que le va a dar a esto.
1: Sí, señor.
0: Cuéntanos, Alberto Valenzuela, ¿de qué se trata?
1: Bueno, la idea es que nuestra comunidad retro le cante un trozo de una canción a tu mamá, dedicada a tu mamá. Y obviamente tiene que ser una letra... Lógicamente
0: diría a la mamá.
1: Dirigida, claro, a tu mamá. O a lo mejor alguna canción que a ella le
0: gusta. Que a ella le gusta
1: también, claro. Pero que ahí le pongan sentimiento en un audio no más de 20 segundos, sí. No necesitamos que nos canten una canción completa, hagan karaoke, sino
0: la
1: que
0: intención es la que vale.
1: La intención es la que vale. Y ponle todo el talento para tu madre y para que puedas cantar una canción espectacular. Yo estaba pensando en qué canción le podría cantar a mi mamá.
0: ¿Qué
1: estaba
0: canción?
1: Pensando en alguna de Julio Iglesias. Porque a ella le gustaba mucho Julio Iglesias.
0: Le gusta mucho
1: Julio Iglesias.
0: Dale tu ánimo, genera ambiente hoy día en, claro, comunidad. para que te dé este asadito para cuatro, o bien una plancha para dos quemadores, espectacular. Y además también tres clases de Pilates Reforma.
1: Oye, tenemos tres premios espectaculares.
0: Tres premios espectaculares.
1: Tres ganadores hoy día.
0: Oye, los premios están muy buenos.
1: Están un asado muy
0: buenos. Para cuatro. Para que tu mamita tenga un tremendo asado, puedan compartirlo con los amigos, sí, de tu mamá, o con la hermana, con los parientes, en fin.
1: Sí, qué rico.
0: Oye, el cheesecake no te lo puedes comer,
1: ¿eh? No me lo puedo comer, no, no, estoy, es que,
0: y lo
1: es
0: mira,
1: que,
0: hable y
1: lo miro, lo miro y estoy.
0: De reojo,
1: la tartaleta, mi amigo Marco. Es tartaleta.
0: La tartaleta.
1: La torta milócala.
4: ¿Qué canción de Enrique Iglesias?
1: De Julio Iglesias.
4: Julio Iglesias.
1: Alguno de Julio Iglesias, no sé, me va.
4: Me va
1: la vida, me va. No me acuerdo las letras. Estoy buscando alguna. Alguna de Julio Iglesias. Ahí pueden jugar, ahí hay canciones de Chayanne.
0: Sí.
1: Pueden algo de Ricky Martin, alguna de esas. O pueden ser en español o en inglés también.
0: Pues como usted quiera.
1: Claro.
0: Como usted quiera. Es la intención en la que vale. Claro. Y esa intención es la que vamos a premiar hoy día.
1: Sí.
0: Aquí en la FM de los éxitos. Sí, ¿tienes tiempo todavía? 2:30 p.m. Ahí te das el tiempo para dedicarle a la mamá una canción hoy día.
1: Para ti, mamá.
4: Vamos a ver cómo anda.
1: Esta no me la sé, no sé si cuál es.
0: Tiene que poner carajo, que sí, po.
1: Sí. Sí, po. Esta no me la sé, po, master. Karaoke. Decirte karaoke, pues menos, no, pero muy difícil.
0: Sí,
1: oye,
0: difícil,
1: muy difícil.
0: Aprovecho de destacar también, feliz día, mamá. Mañana la Ilustre Municipalidad de La Ligua tiene una actividad en plena Plaza de Armas, Plaza de La Ligua. Sábado 9 de mayo, actividades gratuitas durante todo el día. Para que vengas con mamá y servicio de peluquería, manicure y quiropraxia. Están informativos de OMIL, programas Jefa de Hogar, programa 4 y 7 y Feria de Emprendedoras y Red de Cuidado. Te esperamos mañana, además, tributo a Chayanne y tributo a Ana Gabriel desde las 5 de la tarde, el show central. Te esperamos durante la tarde, ¿eh? Entre las 9 de la mañana, desde las 9 de la mañana hay muchas actividades.
1: Qué bueno.
0: En la Plaza de Armas de La Ligua. Celebrando a mamá. Vamos a ver si alguien se atreve, ¿eh?
1: Sí.
0: A ver si alguien se atreve. Tienen todo el tiempo, ¿eh? Nosotros antes de las 2 de la tarde, de las 3 de la tarde, vamos a comenzar con este concurso. Así que aún hay tiempo para sacar tu mejor voz aquí en la comunidad retro.
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0: Oye, ¿qué es el peor regalo que le han dado a la mamá? Bueno, ahí he pensado, tuve un momento que hubo un atado, me acuerdo, en la casa, situación X, día de la mamá. ¿Qué vamos a regalar a la mamá?
4: Ah, no sé.
0: Una lavadora, bueno. ¿Qué vamos a regalar a la mamá?
4: Un microondas.
0: Ollas. Oye, eso no son regalos para la mamá, pues. Son regalos para la casa, eso, pero no para la mamá. ¿Qué vamos a regalar a la mamá? Y ahí tuvimos un atado, pues ahí tuvimos. Fue un tema hace mucho tiempo, ¿no? De decir, sí, pero es que eso no es un regalo para la mamá, pues. Era un regalo que da directo para
1: algo,
0: ella,
1: claro,
0: o algún producto, algún,
1: no o sé, algún, pues, algún
0: algo de
1: también.
0: Belleza, zapatos, acciones, flores, no sé, pues. Pero no una lavadora,
1: un spa.
0: Es como para que haga mejor, claro, la pega, pues.
1: No,
0: pues como, no, pues encuentro no, feo.
1: Gracia, feo.
0: Encuentro feo.
1: Feo.
0: Sí.
1: Paños de cocina, ¿no? Vamos a agregar paños de cocina.
0: Mientras sacan sus tonos, oye, estaba viendo una mujer que se electrocuta sus partes íntimas, weón. Se pone así como toquecitos de electricidad.
1: ¿Ya?
0: Para despertar su líbido.
1: ¡Oh!
0: Oye, no sé cuántos watts, tiene 54 años. Revela cómo una descarga eléctrica en sus partes íntimas cambió su vida.
1: Cambió su vida. Sí,
0: pero esto hay que comprobarlo, porque sí, cualquier persona podría pegarse unos cortecitos ahí.
1: Claro.
0: Una...
1: ¿Te puedes quemar también?
0: Claro.
1: ¿Te puedes quemar?
0: Sí. Y ella se pega unas descargas eléctricas. Dice que le funciona bastante bien.
1: Ah, sí.
0: Y activó su líbido.
1: Ya.
0: ¿Qué otro tema hoy día?
1: Oye, pero me dejó pensando la...
0: Sí, oye, la...
1: Oye, ¿cómo te irías con una descarga, Marco, de DJ Master?
0: Depende de los volts.
1: Depende de los volts.
4: ¿Cómo andaría? ¿Cómo andaría? Despierta, dijo.
1: ¿Despierto o no despierto?
0: Claro.
1: Y después unos chicotazos ahí, pum.
0: Vamos a probar eso, ¿ah?
4: ¿Eh? Oye, a ver, oye, sí, probémoslo.
1: Oye, en una de esas resulta, Master, ¿o no?
4: Pásame el alargador que está ahí.
1: Ahí está el alargador.
4: Pásame el alargador. Oye, yo voy a probar.
0: Voy a probar.
4: Ser conejillo de India.
1: Eso.
0: Ay, ay, ay.
4: Ahí viene.
1: Pásame el cargador del teléfono.
4: Espero muy poco el cargador del teléfono.
1: Sí, ¿no? Muy poco.
4: Sí,
1: tiene que ser. Pero a usted le gustan las cosas.
4: Sí, pues fuertones.
1: Así, fuertones.
0: Si pegar fuerte,
1: con alta sensación.
4: Sí, si te vaya a pegar la descarga, tiene que ser
1: con tuti. Con tuti nomás.
0: Claro.
1: Mientras no salga. mientras no salga.
4: Sí, pero con un cargador de teléfono ahí.
1: Ah, no, no pasa nada. Ah, no. Pero es que de a poquito.
0: Oye, me dicen que tú el chico Vito hace la misma, pero con una pila triple A.
4: Con una triple A. Por eso, chispero, chispero de cocina, así.
1: Claro. Oye, pero qué bueno. Pero no. buen dato, sí. Es como extraño, sí, estas cosas extrañas que pasan en la vida.
0: Oye, pero no era para quedar no, ¿eh? Sí, son titulares, ¿no?
1: Ah, ya,
0: son
1: pero que bueno. Pero
4: es que estamos comentando, ¿no?
1: Comentando,
4: claro, sí, como titular.
0: Extraño,
4: sí.
0: Igual, ¿no?
4: Sí, pues. Sí. Es que yo estaba listo.
0: ¿Y dónde la habrá visto esa cuestión?
4: Para probar.
1: No sé, oye, ¿qué más te tenía acá abajo el
4: alargador? Sí, pues, estaba listo con el alargador.
1: Lo tienes listo,
4: sí. Está listo el alargador.
1: De 6 conexiones.
4: Claro. Una zapatilla de 6 conexiones.
0: Una zapatilla de 6. Claro. ¿Vamos a revisar titulares?
1: Vamos.
0: ¿Quién nos destaca a prensa hoy día? Vamos, Alberto Valenzuela también me acompaña.
1: Vamos a buscar acá.
0: Nuestros amigos siguen conectados a la radio. Está muy difícil la concurso. Está medio difícil la cosa.
1: ¿Está difícil la cosa? Sí. ¿No quieren cantar?
0: Parece.
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0: Bueno, mejora. ¿Más alternativas tienes? ¡Anímate! Yo hoy día... Movemos a las mamás en Comunidad Retro.
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0: Bueno, dicta en prisión preventiva para Joaquín Lavín León y su ex asesor Arnaldo Domínguez por corrupción. Hoy día vienen titulares. Aquí lo vemos ya esposado. Algo que comúnmente se mueve, después de unas semanas más vuelve a salir y así vamos la cuestión.
1: Va y vuelve.
0: Va y vuelve. Bueno, hoy día le tocó ingresar igual como lo hizo su esposa. Gobierno acelera expulsión de extranjeros detenidos en marchas por hechos violentos. Hoy día vienen titulares.
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0: ¿Qué más tenemos aún? ¿No has comprado un regalo? 5 ideas clásicas para sorprender a tu mamá en el Día de la Madre. Dice un buen asado, viene bien. Incluso una plancha para con 2 quemadores. ¿Eh? Son
1: también,
0: de los más solicitados.
1: Sí, sí, una sesión de pilates también.
0: ¿Sí? Sí, lo más solicitado a nivel nacional.
1: Sí, señor.
0: ¿Por qué Instagram está desactivando el cifrado de extremo a extremo? ¿Y qué pasará con tus mensajes? Hoy día vienen titulares también, ¿eh? No sé si supieron eso, ¿o no?
1: No, no, no, no, no, lo acabo de leer.
0: Entre lágrimas, Katy Barriga lamenta la prisión preventiva de Joaquín Lavín. Las injusticias te hacen fuerte. Es lo que siempre ha dicho, ¿eh? El tema es que están los dos metidos, ¿eh? Marido y mujer.
1: Oye, sí.
0: Eso lo hace...
1: Tenían una sociedad...
0: Complicadito el tema.
1: Una sociedad complicada, pues.
0: Somos Comunidad Retro, hoy día te esperamos cantando, ya tengo 3.
1: Ay,
0: vamos
1: bien.
0: Con más comunidad.
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0: ¿Cómo está la programación? ¿Tenemos fútbol el fin de semana, Mr. Álvaro, o no? Juega Ever Forever, ¿o no?
1: Ever Forever.
0: ¿Cómo andaba Ever Forever?
1: Sí, yo tengo ahí los vilos. Pero salimos de la zona baja.
0: Como muy irregular, como que realmente juegan muy bien y realmente...
1: No, pero lo bueno es que en el campeonato nacional, independiente de Copa Chile, Liga y todas esas copas extras que hay, ha salido de la zona baja y ya está por lo menos en el décimo, en el duodécimo lugar por ahí anda Ever Forever. Pero este fin de semana tenemos, voy a revisar acá. Porque tenemos partido. Hoy día tenemos de primera B. No aparece la serie A nuestra. Parece que no tenemos solamente partido de Liga. Copa Chile tenemos. Copa de la Liga.
0: Copa de la Liga, entonces.
1: Claro, mañana La Serena Audax a las 3 de la tarde. Mañana sábado Colo Colo Deportes Concepción a las 17:30.
0: ¿Cuándo? ¿Mañana?
1: Mañana Cobresal también, Universidad de Concepción, 17:30 por la Copa de la Liga. También la primera B tiene sus partidos. Y el domingo O'Higgins con Everton de Viña del Mar a las 20 horas por la Copa de la Liga. Coquimbo Unido con Huachipato a las 15 horas. Deportes Calera, Unión Calera con Universidad de Chile a las 15 horas también el domingo. Universidad Católica Ñublense 17:30. Y bueno, aparecen los de primera vez Antofagasta San Luis a las 12:30 y Deportes Copiapó con Unión San Felipe. Tenemos algo de fútbol el fin de semana a puertas de una nueva fecha y que ya se viene, se acerca con paso agigantado lo que es el Mundial del Fútbol 2026 en México, Estados Unidos y Canadá.
0: Muy bien, muchas gracias, Mr. Albert. Usted, como siempre, atento a la jugada.
1: Sí, señor.
0: Me gusta eso. Ahí, está atento a la jugada.
1: Usted me tira una pared, yo le tiro ahí otra pared ahí de vuelta.
0: Muy bien, compadre. Ahí le subí un poquito el brillo, ¿eh? Estaba muy abajo de recién.
1: Estoy muy abajo.
0: Oye, otro tema. Mientras nos siguen llegando audios aquí en la comunidad, tienes que mandar un audio. Volvamos a reiterar quienes quieren participar. Tenemos tremendos premios hoy día. Un asado para cuatro. Oye, pero la plancha este para dos con dos quemadores está espectacular. Hace mi trabajo, guión bajo tu plancha. Cristian Chico Seguelo hoy día participando junto a nosotros. Mientras hacemos eso, estamos a la espera de los audios. Mira, salió un estudio también de a quién llamamos, todas las personas a quién llaman primero cuando tienen una emergencia. ¿A quién llamarías tú? Y todos podrían decir que son casados y todo, no llaman a la señora. Y la señora tampoco llama al marido. Ah, no. Si están los papás vivos, llamas al papá.
1: Al papá.
0: O llamas a la mamá.
1: Sí.
0: ¿Ya? El 49% de los chilenos llama a su mamá ante alguna emergencia, independiente de la edad que tenga. Si la mamá está viva y todo, primero llaman a la mamá. Es un estudio del Instituto de Ciencia de la Familia de la Universidad de Los Andes, reveló que la mayoría de los jóvenes chilenos entre 18 y 34 años recurren primero a su madre en situaciones de emergencia. Ya entre los 18 y los 34. Según la investigación, un 49% aseguró que llamaría a su mamá ante una situación urgente. La única excepción fue el segmento ABC1, donde la mayoría opta por contactar a su pareja.
1: Ah, ya. A María Pía, por ejemplo.
0: Yo dije al zorrón, pues le iba a decir la zorrona. Iba a llamar a la zorrona, porque iba a ser el feo. Po. Pero dice que en el ABC1, ellos llaman a su pareja.
1: A primero. Su pareja, sí. Ah, ya, sí.
0: A la María Pía.
1: La María Pía.
0: ¿Ah? Supercasó de color.
1: Supercasó Gregor Izquierda. Ahí está aquí.
0: Sí. Oye, en el estudio también mostró que la familia sigue siendo el principal apoyo en distintos ámbitos. El 72% recurre a familiares ante un problema general, mientras que un 60% pide ayuda económica a la familia.
1: Sí.
0: ¿Qué tal? Y ahí después se enojan.
1: Ah, sí, pues.
0: Claro,
1: sí,
0: pero pasa no pagaron nunca, sí, la deuda.
1: Se paga la deuda y se complica la cosa.
0: Ahí está.
1: Oye, si uno llama a su... Sí, pues por lo general uno hace eso, pero muchas veces, no sé, depende de la emergencia también.
4: Sí, depende de la emergencia.
1: Porque a veces si una emergencia tuya propia, a lo mejor la persona que te puede ayudar más cercana es tu familia, tu padre, tu madre, en este caso.
4: Sí,
1: claro, si una emergencia familiar de tu hijo,
4: claro,
1: uno llama inmediatamente a su pareja, claro.
4: Sí,
1: exactamente.
4: Depende de la emergencia.
1: Exacto. Sí. Todo depende en la vida.
0: Depende. Queremos tu canto hoy día. Muy baja la participación hoy día.
1: Oye, sí, necesitamos muy cantantes, baja. Pues. Si
0: pero
1: dales un asadito.
0: Claro. Estamos definiendo, bueno, tenemos para los tres premios, ¿eh? Y ¿ya? Si son tres, los audios.
1: Los tres los vámonos.
0: Los tres se los van a llevar.
1: Sí.
0: ¿Ya?
1: Definimos primero, segundo y tercero, ¿no?
0: Los tres que están. Yo creo que están diciendo que no llama.
1: Que no llame, que nadie más.
0: Que nadie más llame. Porque no sé si es canción, si lo que me mandó Rodrigo Tapia, que es muy cortito. Yo no sé si es una canción, Rodrigo. No sé si entras tú al concurso, ¿eh? Que no puedo poner audio porque estamos. Porque podría ser, entonces no quiero adelantarme.
1: Ya.
0: Mala la idea, parece la del canto.
1: No,
0: voy a hacer al tiro Mistral, ¿verdad?
1: Oye, sí, pero teníamos otra alternativa, po. Pero bueno.
0: Ya morimos en esta ya.
1: Ya, sí.
0: Sí, morimos en esta.
1: Ya está ya.
0: Sí.
1: Aproveche y cantarle a su madre. Una canción.
0: Se nota poca. Que no la quieren mucho.
1: Mama, I'm coming home. ¿Ah? Oye, sí. Pues,
4: no,
1: oye,
4: que mi mamá y puede no... ser cualquier canción.
1: Sí, puede ser cualquier canción.
0: Que le gusta a la mamá.
1: Que le gusta a la mamá.
0: Sí, pero no va a cantar una canción que sea de amor.
4: Claro, hasta una ranchera puede ser.
0: Ahí no pega.
1: Puede ser una ranchera, ¿no?
0: Sí, algo racional.
4: Un bolero también.
1: Claro. De Luis Alberto Martínez, por ejemplo.
4: Sí,
0: claro.
1: Un bolero antiguo.
0: Depende de la edad que tenga la mamá.
1: Sí, pues. Sí. Entonces decía yo, Julio Iglesias. A mi mamá le gusta Julio Iglesias. Fanática de Julio Iglesias.
4: A mi mamá le gusta Elvis.
1: Elvis Presley.
4: No me sale mucho el inglés con el Elvis.
0: Con el Elvis.
4: Así que no puedo participar.
0: No puedo participar. Ahí estamos, comunidad retro. Ya en la próxima intervención revisamos, anímate y nos escribes hoy día a la comunidad y nos mandas un audio.
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0: Bueno, Master sigue mezclando en vivo acá en la comunidad retro. DJ Master, el Eclipse.

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1: DJ Master. En la puesta en el aire, musicalmente hablando con el DJ de los clásicos, Manuel Pérez, DJ Master en forma exclusiva acá en los estudios de la radio.
2: ¿Quién otro?
1: ¿Quién otro si no es él?
3: ¿Quién más que tú?
2: ¿Quién más que tú?
1: ¿Quién más que tú? Bueno, aquí estamos para pasarlo bien. Y esa fue desde un inicio, ¿eh? Y llegaron WhatsApp a la comunidad. Se pasaron comunidad.
3: Muy bien. ¿Viste?
2: Sí. Faltaba la motivación.
3: Faltaba la motivación. Sí. No, pues igual se entiende que uno cuando canta, de repente tú grabas, te sale bien, y después borra el audio. Y así. Uno lo hace con los audios cuando a veces lo manda ya. ¿Cuántas veces me pasa cuando mando audio a la radio?
2: Y no te sale.
3: No me sale, y me equivoco. Así que ahí se queda para el chascarro.
2: Para el chascarro.
1: Me equivoco. Oye, está bien, ¿eh? 3 de la tarde. Chico Víctor. Ay, aquí algo me haya escrito por aquí también. ¿No? ¿Dónde está mi compadre? Ay, subió nuevamente. A ver. ¿Dónde está? ¿Qué me dice?
4: ¡Oh, sole mío!
2: Está practicando.
1: Estamos calentando.
3: Está calentando la garganta.
1: Está calentando, vamos.
4: Sí.
1: Vamos.
4: ¡Oh, sole mío!
1: Oye, es como. ¿Y qué más?
2: ¿Qué más?
1: Oye, salió como el. Como el ¿qué pasó?
3: Está haciendo como una imitación de Felipe Abello.
1: Vamos con los primeros concursantes de la comunidad retro.
2: Porque hoy tenemos concurso.
3: Sí, señor. ¿Sí?
1: Porque hoy buscamos un ganador.
2: Vamos. ¿Quién se lleva el asado?
1: ¿Quién se lleva el asado? Gonzalo Chacana Jr. está por ahí.
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6: Esta canción que canté es de la banda Queen. Fue la última canción que lamentablemente no pudo terminar Freddie Mercury antes de su fallecimiento. Y la canción se llama Mother Love, traducción directamente al español es Amor de Madre.
3: Amor de Madre.
6: Que tiene como un mensaje súper de que quiere volver a casa, a tener un apegio, a estar con alguien. Y ese alguien es el amor de madre que necesita uno.
3: Bueno,
6: un saludo Marcos Amor y a todos los muchachos, que estén muy bien.
1: Gonzalo.
3: Bien, Gonzalo Chacana Jr.
1: Primero en participar,
3: sí, señor.
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2: Primer concursante en línea.
3: En línea.
1: Sí,
3: Título segundo. De la canción. Ah, segundo. Ya.
2: Segundo nominado.
1: Manu de Piedra. Esta canción la canta siempre mi mamita. No te puedo traducir la letra porque se refiere al amor de su vida, que es mi padre. Con una heladas me salen mejor, pero aquí va mi canción.
3: Vamos.
1: Manu de Piedra en Comunidad Retro.
7: Bueno, la canción dice así. 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
3: Oye, buena.
1: Grande Manu de Piedra.
3: Oye, pero la comunidad retro.
1: Verá.
3: Totalmente. Tenemos en inglés, ahora en italiano.
2: Italiano.
3: En italiano. Oye,
1: sí,
3: en italiano.
2: Sí. Totalmente diverso.
3: Totalmente.
1: Excelente. Grande Manu de Piedra.
3: Grande Manu de Piedra.
1: Mil cariños a la Ceci, que bien merecido el regalo para ella. Dice la Rosario hoy día aquí en comunidad. A participar hoy día. Le cantamos a la mamá. Y hoy día tenemos grandes premios. Comunidad Retro, Luis Model 23.
8: Creo que hay que mandar un temita, una cancioncita ahí, pero algo que le escuchamos de repente con mi madre.
1: Oye, ¿qué le pasó? Como el adolescente.
3: Vamos a buscar el traductor del de adolescente.
1: Sí. A lo mejor aquí viene la canción,
3: ver,
1: escuchemos.
8: Dice así.
1: Dice así.
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3: Eternal Flame.
1: Ah, el Eternal Flame. Identificada la canción.
3: Sí, pues. This morning. Sí. An Eternal Flame. The Bangles.
1: Sí, Bangles.
3: The Bangles. Sí, sí, The Bangles. Eternal Flame. Bien, Lu. Sí, se puso romántico.
1: ¿Usted lo identificó? ¿Eh?
3: Sí, señor.
1: El Louis Model 23.
3: Oye,
1: participando
3: de
1: día.
3: Está bueno.
2: English. The English.
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1: Señoras y señores. Nuestra amiga Janet de la comunidad de Retro, recurrente amiga de la comunidad.
2: Cuarto participante.
1: Me da vergüenza mandar audio hablando. No sé si soy, si voy a ser la loca cantando. Lo único que encontré en Google más fácil para la madre y que me puede aprender la rápida fue este parecido o esta canción, este pedacito de canción. Igual me da vergüenza, canto mal y se escucha peor. La cosa es que me guste cantar y otra cosa es que uno cante bien. Pero sí, las ganas de ganar son más grandes hoy día aquí en Comunidad.
3: Sí, señor,
1: de
3: señor,
1: señores. ¡Era alta cuestión!
3: Sí, yo, yo. Aquí vamos.
1: Nuestra amiga Janet viene a continuación aquí en la radio de los clásicos.

0: Madre, los que no estemos para cantarte esta canción, madre, recuerda que fue por tu amor.
1: Oye, tremendo caudal de voz.
2: ¿Qué te parece?
1: Oye, y decía que no cantaba, no
2: sí,
1: cantaba.
2: Sí, quiero cantar.
1: Canta súper bien.
2: Pero cantaba.
1: Un caudal de un vozarrón. Muy bien,
2: Janet. También participa.
3: Y a capela.
1: Sí, pues.
2: En Comunidad Retro hoy día, canción para mamá. La canción que más te llame la atención. Marcelita, estamos contigo y participas también. Oye, mi audio está malo, ¿eh? Se escucha súper mal y lo he intentado como 10 veces. Igual va por si las moscas. A ver.
4: La mujer.
2: No, que tiene.
4: Que
2: tiene malo el micrófono, el teléfono.
4: Amor, sin condición.
2: Sí, se escucha mal.
4: Madre,

0: dentro del corazón.
1: ¿Se escucha más o menos, no?
2: Sí, sí, pero, se escucha, pero la intención es la que
1: la intención
2: vale.
1: Es la
2: sí,
1: que vale.
2: Sí, Marcela, la Marcelita. Intención es la que vale, Marcelita.
3: Madre
2: sí,
3: querida.
1: Que
3: madre
1: el
3: querida.
1: Tema del teléfono, más que nada, sí, que tiene sí. Como un ir y venir de audio, de sí. Sonido. Por eso que ella intentó varias veces.
2: Claro.
1: Y si le sale igual es porque el teléfono.
2: El audio del teléfono.
1: El audio del teléfono.
2: Claro, el micrófono no debe estar en buenas condiciones.
1: Claro. Sigue cantando, ¿ah?
2: Sí, sí.
1: Vamos a ir a comprar nosotros y volvemos.
2: En shortwave, en onda corta. Tráeme una bebida.
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2: ¡Éjale! ¿No? Y le gorgorea también.
1: Sí, güey. Sí, Marcelita participando también en Comunidad Retro. Vamos con Noelia Guerra en Comunidad Retro.
4: Ya, aquí voy a cantar una canción que a mi mamá le gusta mucho, que es de Marco Antonio Solís, Mi Eterno Amor Secreto.
1: Vamos.
3: Ya, a ver, ¿cómo sale? Ay, con pista.
2: Ay, con pista.
1: Ah, no.
2: Full producción.
1: Sí.
2: Oh, sí,
1: vamos arriba.
2: Vamos.
1: Arriba, la.
3: Con las manos.
2: Con los encendedores arriba también.
1: Antiguo.
2: Antiguo.
3: Y dice:
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3: ¿Y cómo dice él?
4: Ya, salió más porque me pasé. Ya, saludo a todos, que estén bien. Y solo para mi mamita, mamá.
2: Muy bien, sí, bien. Faltó el coro.
4: Bruna Aranda, que la amo mucho, la quiero mucho. Le deseo lo mejor del mundo y gracias por ser mi mamá y enseñarme a ser la mujer que soy ahora. Y buena madre. Muchas
1: qué
4: gracias. Chao, saludos.
1: Escuché emoción ahí de Noelia cuando se refiere a su mamita.
2: Sí. Muy lindo.
1: Lindo mensaje. Vamos con más Comunidad Retro. Seguimos participando. La Karen apareció. Tanto tiempo sin verte aquí en el WhatsApp de la radio. Y hoy día lo tengo ampliamente para escucharla a ella. Vamos con Comunidad Retro. Karen, estamos contigo.
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1: Ampliamente para escucharla a ella. Vamos con... Comunidad Retro, Karen, estamos contigo.
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0: quisiera. Feliz día de la mamá para todos de la comunidad. Adiós.
1: Oh, Karen, muy bonito.
2: Muy bien.
1: La Karen también se suma a la comunidad retro hoy día.
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1: Hay que cantar hoy día. Esta canción es para mamá. Aquí estoy con el Gallito. ¿Gallito va a cantar o no, Gallito?
4: Marquito, ¿ah? Antes de despedirse,

0: cielo, madre mía, que dio todo por mí. En la buena y la mala estuvo conmigo. Y un beso a mi madre, que está conmigo, gracias a Dios. Que tengan un feliz día a todas las mamitas, que lo disfruten mucho. En especial a mi esposa, a mi amada esposa, que segundo año que por faena, por pega, el día de las madres voy a estar sin ella. Y igual a usted, a su linda madre, Marquito,
1: vale,
0: y
1: amigo,
0: el máster, a tu coleguita que está contigo. Disfruten el día domingo con su mamita. Ya, que tengan un feliz día. Regálenle mucho, aprovechenla. Ya, y dígale cuánto las quieren. Así como lo digo yo, a mi hijita que está en el cielo, a mi madre y a mi gran esposa, Marquito. Deseo todo lo mejor a todos. Feliz día de las madres a todas. Saludos, Marquito. Saludos, DJ Master. Bendiciones, amigos míos.
1: Saludos.
0: ATM, la lleva Gallito.
1: Un abrazo, amigo, ¿eh? Igual entregó un lindo mensaje hoy,
2: sí,
1: día, con algo de nostalgia, porque, claro, le tocó vivir en faena el día de la mamá, segundo año que lo pasa de esa manera. Y ya varios amigos les pasó eso, que están en minería y que les toca faena justamente el día de la mamá, y son los días que tú querías estar acá en la casa y compartir con ella. Lo entendemos muy bien, amigo, un abrazo. Ahí está Cristian Cataldo, desde la sexta región de Chile, desde... desde la minera, desde la faena, el teniente. Ahora vamos con más, somos comunidad, y aquí está Rodrigo. Estamos, Rodrigo.
3: Compadre, compadre, compadrito, poniéndome serio, le quería pedir una paleteada.
1: Dígame nomás.
3: Lo que pasa es que este domingo, el 10 de mayo, Día de la Madre, que todos vamos a estar celebrando nuestra mamita, se cumplen 2 años de la partida de Arturo Jesús Rodríguez Mondaca, más conocido como Bobito.
1: Bobito, lo conocí también. Pues,
3: igual todavía duele mucho, se le extraña demasiado, y a él le encantaban los Creedence, compadre. Así que si me pudiera complacer con una canción de los Creedence para Bobito, que está allá en las alturas, mirándonos a todos. Gracias.
1: Saludos, amigo Rodrigo, ¿eh? Yo conocí a Bobito, po. Conocí a Bobito, me pintó más de una oportunidad en uno de los autos que tuve.
2: Ah, ya.
1: Sí, pues era pintor también. Y Bobito, claro, falleció hace 2 años ya, mira. Y era, también escuchaba la radio, ¿eh? Ojo. También era
2: auditor nuestro.
1: Seguidor de la 103.9 o de la 95.3 en su momento. Así que también el día domingo vamos a estar pensando en Bobito. Un personaje al cual yo conocí y que siempre tuvo una muy buena atención conmigo también, ¿eh? Siempre me hacía un precio o me entregaba el auto antes de lo que yo había pactado. Siempre ahí una buena onda con él. Así bien, que Bobito, también te recordamos el día domingo, y también para sus hijos, su familia, a cual también varios de ellos también los estimo mucho, ¿eh? Saludos para ellos.
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1: Adrián ya está dando su favorito. Hay mensajes. Oye, en lo de la comunidad retro, si quieren participar, pueden dar también algún indicio de cuál más les gustó, ¿eh?
2: También,
1: de,
2: sí,
1: los mensajes.
5: Nos ayudan a votar.
2: Nos ayudan, sí, a votar también.
1: ¿Sí? Pero, por ejemplo, Mauricio Cruz, vamos con Mauricio.
6: A
1: Cruz.
6: Ver. ¿Qué tal, amigos míos? ¿Cómo está, Mr. Albert?
1: ¿Cómo está?
6: ¿Y Master?
1: Muy
6: ¿cómo
1: bien.
6: ¿Está, amigo Marco? Oiga, yo siempre me he identificado con una canción muy linda, que es de Leo Dan y que habla muy bien, digamos, de lo que es una madre. Y a mí me gusta mucho esa letra. Yo más o menos la tarareo y la canto de esta manera.
1: A ver.
6: 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Yo le pido a Dios rezando que mi mamá no se muera, que viva dentro mi rancho como estampita siquiera. Yo le pido a Dios rezando.

0: eso es más o menos, amigos, con mucho cariño.
1: Mauricio Cruz también hoy día da sus dotes de canto. Oye, para sí, cantar la mamá hoy día. Esa canción es muy emocionante.
2: Es muy emocionante.
1: Sí, sí, muy emocionante.
2: Sí, sí.
1: Muy emotiva. No, al aire. Espera, mi sobrino va a mandar audio, ¿eh? A ver, ¿qué más? Sí, estamos casi listos, ¿eh? Estamos ya.

0: incluso basado sí. en la hora para ir haciendo un sondeo. ¿Quién le llamó más la atención? Van entregando ahí algunos mensajes. Hagamos un resumen de quiénes hoy día están con nosotros participando para el Día de la Mamá.
1: Sí.
0: Vamos a chequear eso.
1: Tenemos como primera canción a Gonzalo Chacana Jr. con Mother Love de Queen. También Mano de Piedra en canción en italiano. Luis Moel 23, que nos ofreció Eternal Flame. Janet, que cantó una canción para la madre. También Marcela, que no lo escuchamos muy bien, pero también mandó su audio. Noelia, de Marco Antonio Solís. Karen, que cantó Mi Persona Favorita. Y Mauricio, que nos ofreció recién una canción de Leo Dan. Esos son los participantes para hoy día, amigo Marco. El jurado tiene que ir a deliberar.
0: Deliberar.
1: Sí, ¿cuántos tiene que son? Deliberar.
2: ¿Cuántos son?
1: Tenemos 8 participantes.
2: 8 participantes.
1: Y 3 premios.
2: Sí.
1: 3 Así premios. Que ya. Tenemos buena participación.
0: Sí, sí, sí. 3
1: se prodigaron. Se prodigaron muy bien.
0: Tenemos premio para el primer, segundo y tercer lugar.
1: En distintos idiomas. En español, en italiano, en inglés. En Jerigonzo.
0: En Jerigonzo. Sopondapan.
1: Sopondapan.
2: Sopondapan.
1: ¿Cómo es? Zapalupudopos para pa, mi mamá, papá. Pa. Pues una cosa así.
0: Hueón dopo. Me hice rir. Ay, ay, ay. Bueno, oye, ahí están, sí, están dando algunos. Sí, aquí están con Manu de Piedra. Dice Manu. Sí, aquí también van apareciendo. Janet, oye, la Janet también se lleva.
1: Oye, sí, la Janet.
0: No, la Janet se está llevando el ambiente hoy día.
1: Tremendo bozarrón.
0: Mira, Jojo, voto por Mauricio Cruz también, la voz de ATM. Chacanator Chico. Adrián vota por Chacanator Chico.
2: Vaya anotándolo.
0: Sí, estamos ahí en
1: estamos
0: los votos.
1: Ya, votos.
0: Mi voto va por Gonzalito y Mauricio. Hay 2 votos más para Gonzalito y Mauricio. Digna para Vichino de Santiago. Jojo también vota por. Por Mauricio Cruz. Estamos en votación en línea.
1: Estamos
0: a esta
1: en línea.
0: Hora, Comunidad Retro. Nos van contando los detalles aquí en la radio, WhatsAppeando.
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0: ¿Por quién te queda? Sergio Fernández, ¿le gusta alguno? Jimenita. María Teresa Beire. ¿Tiene algún. Alguien que le votó, voto por Gonzalito. Ahí están en línea. Ahí estoy recibiendo ya más en línea.
1: Recibiendo más en línea, sí. Sí.
0: Que se viene mucho escuchando voto. A través de la plataforma digital. Vale, un poquito atrasado hoy. Janet.
2: Janet.
0: Se suma otro voto más para Janet. Dice, por lo menos premio sorpresa para la Marcelita. También aquí, Luis Móvil 23, un voto también, ¿eh?
1: También ya.
0: Luis Móvil 23 también recibe voto. Rosario, ¿te gusta alguno de los que están aquí participando en la comunidad? Janet, vota por ella.
2: Por ella misma.
1: ¿Ya? Por ella misma, sí. Válido.
0: ¿Ya? Por Mauricio. Mira, Mauricio, otro voto para Mauricio Cruz. Sí, aquí Rodrigo Tapia me dice Mauricio Cruz. Y la Fer, por la que cantó Madre de Silvio.
1: Janet.
0: ¿Ah?
2: Janet.
0: La Janet, entonces. Sí. Sí, la Janet. También voto para la Janet. Por aquí, musicalmente, Carlito. Carlito me dice que va por Mauricio Cruz. Vale, Carlito, muchas gracias.
2: Voy empatando ahí.
0: Mi sobrino quiere mandar un audio para el Día de las Madres. Tiene que mandarlo ahora ya porque aquí ya estamos ya en.
1: Estamos en votación.
0: Estamos en votación, ya no se puede, Juan Carlos. Lamentablemente, dimos el tiempo suficiente, ya que nos vamos cerrando el programa.
1: Sí.
0: Dimos el tiempo suficiente, Juan Carlos, espero que nos entiendas, pero ya estamos en votación ya, en este minuto. Adrián, por Berrus, no sé qué habrá puesto ahí. No sé qué dice Adrián, algo escribo. Por la Marcela va mi voto, la Influ. No se entendió nada, pero votó por ella. Sí, pues le. Por Cruz, Adrián también vota por Cruz. Chico Víctor vota por Mauricio Cruz también. La Karen vota por. Mira, la Karen que está participando vota por Móvil 23, ¿eh?
1: Ah,
0: sí,
1: ya.
0: Vota por Móvil 23.
1: Mira.
0: Vale, Karen. Sergio Fernández vota por la Marcela. Por Mauricio, ¿quién vota aquí por Mauricio? Cambiamos un poquito la... Gustavo Vega vota por Mauricio. Vota por Mauricio. Marlene vota por Mauricio Cruz también. La Marlene puede haber cantado una canción para la mamá, ¿eh? Oye, ha sido sí, la canción para la mamá con la Marlene.
1: O por último el Happy Birthday, así como Marilyn Monroe.
0: Pues Marilyn Monroe.
1: Sí. Happy
0: Birthday. Bueno, la Marlene vota por Mauricio Cruz también, ¿eh? ¿Cómo va la votación hasta el minuto? Cuéntanos un poquito.
1: Mauricio Cruz tiene 8 votos. Janet tiene 4 votos. Marcela, Gonzalo Chacana tienen 3 votos.
0: A ver, primero y segundo, hasta el minuto, ¿eh? Porque sí, vamos a dar unos minutos más. ¿Quién lleva el primer lugar en este minuto?
1: Mauricio Cruz.
0: Mauricio Cruz.
1: Tiene 8 votos.
0: Perfecto. Segundo lugar.
1: 4, Janet. Y ahí está Marcela y Gonzalo Chacana Jr. con 3.
0: Con 3. Sí. Sigan votando. WhatsAppiando a esta hora, Comunidad Retro.
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0: Andrés López, Mauricio Cruz. Andrés López vota por Mauricio Cruz, ¿eh? ¿Quién sellará la plancha para 2 quemadores? ¿Quién sellará el asado para 4? Gentileza de Filito. Este premio es para la mamá, así que a participar junto a la mamá. Bueno, a votar más que nada, porque ya participaron. Acá seguimos WhatsAppiando. Somos Comunidad Retro, también a través de la... Estamos por Canal 3.3 Ritoque y también estamos por YouTube. Hasta ahora en vivo por sí, la señor, plataforma digital. Le damos un minuto más para la votación. Gonzalo Chacana Jr., otro voto más para Gonzalo Chacana Jr. Otro voto para Mauricio Cruz, hoy día cantando en Comunidad Retro.
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0: Bueno, ¿y cómo viene el concierto en primera fila para el fin de semana, Mr. Albert?
1: Mira, me leíste la mente, sí, ¿sí? Porque estaba en ¿sí? eso.
0: Mientras estamos esperando sí, más votaciones.
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4: Hey, ¿cómo estás?
0: Oye, de fondo está Concan por si acaso, ¿eh?
1: Sí, no es la Concan, sí. No, ese es Concan, sí, claro. No es Suede.
0: Solamente estamos dando el aviso.
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0: Ahí está. Gracias, amigo mío. Estamos adelantando lo que viene.
1: Sí.
0: Vamos a la votación. Ya no hay más votaciones.
1: Cerrada la votación.
0: Ya tenemos cerrada la votación. Agradecemos a todos que participaron, ¿eh? Nombremos a quienes participaron hoy día, amigo mío.
1: A Gonzalo Chacana Jr., Manu de Piedra, Luis Móvil 23, Janet, a Marcela, Noelia, a Karen y a Mauricio Cruz, quienes participaron hoy día por todos los premios.
0: Otro voto para Manu, aquí. Otro voto para Manu.
1: Otro voto para Manu, ahí sí, tiene 2.
0: Otro voto para Manu. Claro, y los que están por plataforma digital. Otro voto para Manu también, ¿eh? Sí, ahí está. ¿Cómo es la cosa, la parte baja? Para el tercer igual, para el segundo y tercer premio.
1: Segundo y tercer premio, Gonzalo Chacana tiene 4, Janet tiene 4, Marcela y Manu de Piedra tienen 3.
0: 3. Sí. Tenemos que ir cerrando, ¿ah? ¿Eh? Ahora. Bueno, podemos entregar el primer lugar. ¿Será difícil?
1: No es difícil.
0: Que hay varios que están en línea.
1: Sí.
0: Sí. Escribiendo salen aquí.
1: Escribiendo. Dale un minuto.
0: Démosle un minutito. ¿Cuánto tiene Mauricio Cruz?
1: 23 tiene 8 votos Mauricio Cruz.
0: Oye, Adrián, me dice Adrián, oye, que Cruz invite a Vallehermoso, ¿eh? Por lo que votamos por él, dice.
1: Oye, sí, está...
0: Invite para el asado.
1: El voto condicionado, sí.
0: Sí,
1: el voto, pero para
2: condicionado.
1: Por último, sí. Un choripán.
0: Claro.
1: Una cosita.
0: Es como cuando llegan los acuerdos políticos, llegan a acuerdos. Claro. Bueno, pero me dais esta Seremi, ya, claro. Llegamos a acuerdo.
1: Claro. Y después Seremi renuncia.
0: Después, y ahí llega otro.
1: Dura 2 días y renuncia.
0: Claro. Que Cruz invite a Vallehermoso. Eso lo habíamos dicho ya.
1: Sí,
0: ahí está.
1: Ya está haciendo el fuego ya Mauricio Cruz.
0: Saludos para, bueno, Karen también aquí. Otro voto para la Karen. En Comunidad Retro. ¿Cuánto lleva la Karen?
1: Uno.
0: Primer voto para la Karen.
1: Sí. Tengo uno yo marcado.
0: Ya. Primer lugar, ¿quién va?
1: Mauricio Cruz.
0: ¿Cuántos votos tiene?
1: 10.
0: 10. Ah, ahí está, es harto.
1: Está arrancado.
0: Otro voto para la Marcela. Otro voto para la Marcela. La Mari vota por Marcela. Mínimo que se raje Mauricio Cruz, dice.
1: Sí.
0: Yo te digo que los dos premios son buenos, ¿eh? Así de, hablamos de a veces de precio y todo. Mi trabajo, guión, tu plancha.
1: Oye, sí.
0: Esta plancha es realmente espectacular. Yo doy el nombre del ganador y que este chico se la envía directo a quien se la gana.
1: Sí, señor.
0: Porque el que gane ese premio me tiene que dar su dirección para que se la envíen.
1: Le va a llegar a su casa.
0: Le va a llegar a su casa, exactamente. Sí, y de esta manera... Oye, cerramos el primer lugar, porque el segundo y tercero, si estamos igual, el segundo lugar se complica.
1: El segundo y tercero se nos está complicando.
0: Tenemos que cerrar.
1: Últimas
0: ahí.
1: Votaciones. Apúrese.
0: Démosle el primero entonces.
1: Sí, señor.
0: El asado para 4 personas. Gentileza de las carnes de Filito. El premio va para nuestro amigo y su familia, Mauricio Cruz.
1: ¡Bravo!
0: Ahí está el asado para 4. Se viene. Primer ganador lo tenemos listo ya. Ahora nos falta definir el segundo y tercer lugar.
1: Sí, señor.
0: ¿Están iguales o no?
1: Están iguales. Tenemos aquí tres para 2 premios.
0: Otro voto para Janet, ahí cerramos. ¿Quiénes están disputando?
1: Janet tendría 5 votos. Gonzalo Chacana Junior 4, Marcela 4. Tenemos ya. El segundo ya.
0: Sí.

0: Otro voto para Gonzalito Chacana. Gonzalito Chacana Junior. Móvil 23 vota por la Karen. Mauricio Cruz vota por la Marcela. Ahí estamos, ¿eh? Estamos. ¿Cómo va la cosa? Estás medio enredado y te caché ahí.
1: De nuevo quedamos igual.
2: El notario.
1: Quedamos igual, quedamos el triple empate de nuevo.
2: Sí, estamos igual.
1: Es que hay que cerrarlo en un momento. Tenemos que cerrarlo.
2: Sí, hay que cerrar.
1: Últimos tres votos.
2: Y cerramos.
0: Sí, últimos tres votos.
1: Últimos tres votos y cerramos.
0: Otro voto para la Karen, aquí estamos. Y otro voto para Chacanita. También. Van uno y uno.
1: ¿Ya?
0: ¿Cómo van ahí?
1: No, pero Karen tiene tres.
0: Karen tiene tres. No, te dije Janet, disculpa, Janet. No era Karen. Janet, sí, Janet.
1: Janet tiene seis. Gonzalo tiene seis.
0: Ya sumamos lo de la Marcelita, que ella votó también.
1: Tiene
0: Luis,
1: cinco.
0: Luis, ya voté ya, Karen. Sí, ya está el voto, ya te lo había dado.
1: Sí,
0: ya.
1: Sí.
0: Entonces el que vote ahora tiene que ver con...
1: con el segundo.
0: Con el segundo lugar.
1: Entre Gonzalo Chacana Jr.
0: y... nuestra Janet. Amiga Janet.
1: Sí.
0: ¿Quién se lleva la plancha? Espectacular la plancha que entrega Mi Trabajo guión bajo tu plancha. ¿Quién se lleva la plancha con dos quemadores? Gentileza de Mi Trabajo guión bajo tu plancha. Desde Santiago. Participando junto a la radio, Mi Trabajo guión bajo tu plancha. Y desde el norte de Chile, no, desde Santiago, Raúl Pérez vota por JR Chacana Junior. Y tenemos entonces el segundo lugar, la plancha de Mi Trabajo guión bajo tu plancha. Es para el canto de Gonzalo Chacana Jr. acá en Comunidad Retro. Gracias por votar. Junto a Mi Plancha guión bajo, Mi Trabajo guión bajo tu plancha. Y Marcela guión bajo Kinev Pilates Reformer. Es para la Janet.
1: Para Janet, sí.
0: Para Janet. Ese es tu premio hoy día. Estuvo a punto de llevarse el segundo.
1: Pues nada.
0: Pero pasó el último segundo de arriba. Pilates Reformer. Una gift card. Con tres clases de pilates espectaculares. Yo sé que le va a hacer muy bien.
1: Oye,
0: también para la Janet.
1: Sí.
0: Un buen regalo para la mamá.
1: Rico regalo.
0: Para Gonzalo Chacana también Junior, que se lo lleva para su mamita. Y que le va a venir muy bien para Jorgito. Y ahí estamos. Y obviamente el asado para cuatro, sí, se lo llevó para que celebre junto a sus seres queridos y las mujeres de la casa, junto a Mauricio Cruz. Un asado para cuatro. Ahí tenemos todos los ganadores. Es importante que Gonzalo Chacana Jr. me entregue su dirección ahí para que Mi Trabajo guión bajo tu plancha, que está en Chivo Seguel desde Santiago, les pueda hacer llegar esa plancha de regalo que está muy linda, muy, muy, muy, muy, muy buena. Espectacular. 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Grande HBDJ, justo me mandó un mensaje. Oye, nos alargamos media hora más. El programa más largo, sí, matinal, sí, de la radio.
2: Que lo pasen bien. Matinal de la tarde.
0: Y gracias por habernos visto también por plataforma. Alberto Valenzuela, gracias por acompañarnos también,
1: sí,
0: hoy día.
1: Siempre un agrado estar en la comunidad Retro ATM. Un abrazo en alta fidelidad para todas las mamás. Que tengan excelente fin de semana y obviamente a la comunidad. Nos encontramos el domingo en conciertos en primera fila a las 13 horas con Sweet. Que tengan excelente fin de semana y nos estamos viendo.
0: Gracias. Alberto Valenzuela en la radio, DJ Master. ¿Tiene pega el fin de semana o no?
2: No, descanso este fin de semana. Tengo una reunión hoy día con mi hija, así que vamos a viajar hacia Viña. Vamos a ir a ver su artista preferida ahí en el cine, con Billie Eilish, que tiene una...
0: Sí, hay un especial ahí
2: en el cine, así que
0: cines, sí.
2: De aquí parto para Viña.
0: Muy bien, amigo, sí, mío, muy bien.
2: Así que un besote grande a mi mamá también, que lo pasemos muy bien el día domingo. Y un besote grandote también a mi señora ahí, que... Se porta un 7.
0: Un 7, ¿eh? Oye, sí. A todas las mamás, pues, a todas las mamás del equipo de la radio, a todas las mamás que están escuchando la radio hoy día.
2: Para tu madre también.
0: Sí, pero sí. Mi viejita que amo.
2: Para madre que amo Alberto tanto. También. Muchas
1: gracias.
2: Sí, sí, pues. De la Olga también, así que.
0: A todos, pues.
2: Sí, a todas nuestras madres.
0: Que tienen la suerte aún de tener a la mamita, disfrutarlo hoy día. Y si no es así, recordarla como siempre, ¿eh? 24-7 con la mamita. Me voy al norte de Chile, amigo mío.
3: Feliz fin de semana para todos, para el Master, para todos ahí en la radio, que tengan un fin de semana y a las que son mamás, que tengan un lindo fin de semana. Chao, nos vemos, escuchamos el lunes.
0: Grande Pelaito Cristian, desde la tercera región de Chile, desde El Salvador. Hicimos un video, Pelaito Cristian.
2: Para que lo vea.
0: Sí, le vamos a mandar un video, ¿eh? Que le hicimos, con mucho cariño.

0: ¡Feliz día, mamita! Oye, corté a DJ Master yo.
1: Está mejor ese, ¿eh?
2: Está buena esta remix.
1: Esa versión.
0: Nos vamos, comunidad.
1: Nos vamos. Con Rigo Sondai.
0: Mira, con los vamos. Buen día para todos. Y sonrivo no Sondai.
3: Y sonrivo o Sondai. Sondai.
1: Chao, chao. Que tengan un buen fin de semana.

Cupita Marco, agradecer a todos quienes votaron por mí. La verdad es que canté con el sentimiento, con el corazón, porque me acuerdo mucho de mi madre, que no está conmigo acá, obviamente. Bueno, está en Hierro Viejo, vive todavía, gracias a Dios. Y también desearle un gran día a todas las mamitas de la comunidad retro y también a todas las mujeres en general que son madres, que tienen ese gran privilegio. Una rosa hermosa para cada una de ellas, y que las disfruten y las celebren el próximo domingo 10 de mayo, Día de la Madre.

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1: Son Otoño las 4 de la mañana. 29 minutos.
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1: Hola amigos y amigas de los clásicos, ¿qué tal? ¿Cómo les va? ¿Cómo andan? Bienvenidos al viernes 8 de mayo de 2026. Estamos con Mick Jagger, con Just the Boss, abriendo el programa del día de hoy. ¿Cómo están todos? Espero que bien. Soy Pablo Sturzenegger, les doy la bienvenida junto a un gran equipo. Andrés en la puesta en el aire, Fernando en la producción. Aerosmith viene como segunda canción con Sweet Motion. Estamos en Planeta 80 y estamos para pasarla súper bien con clásicos.

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1: Quédate con nosotros en el viernes. Grandes clásicos en la radio. 10cc con Feel the Love, año 1983.

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1: Blood and the Words, el temazo del año 2014 que aparece en el último disco de estudio de Pink Floyd, que tiene retazos de grabaciones del disco anterior de Division Bell. Ahora vamos con Phil Collins, con esta canción que es originalmente de The Supremes, pero Phil Collins la llevó al pop de los 80 en el 82 dentro de Hello, I Must Be Going. El tema respeta el espíritu Motown, pero con un sonido fresco y una interpretación que logró gran éxito en charts internacionales. Esto es You Can Hurry Love.

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2: Son las 4 de la mañana, 58 minutos.
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2: Hace un rato estábamos escuchando la música de Phil Collins, ahora conectamos con Genesis, con No Son of Mine, año 1991 para el disco We Can Dance.

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Esta canción, lanzada en el año 1986 dentro de Sear, se convirtió en el mayor éxito del grupo en Estados Unidos. El tema combina rock con influencias celtas, una marca muy presente en su propuesta y una letra que aborda la distancia emocional. Big Country haciendo Look Away del año 86. Amigos, viene Robert Miles ahora con Fable.

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2: Nos quedamos en el corazón de los 80, como siempre. En el 83, Electric Light Orchestra nos presentaba Stranger. Y un par de años después, en el 87, aparece Love and Rocket para dar la vuelta al mundo con esta canción, Ball of Confusion.

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2: Esta que estamos escuchando en el programa del día de hoy fue lanzada en el 73 y está inspirada en una obra de Chopin, lo que le da un aire clásico dentro del pop. El tema creció en popularidad con el tiempo, destacándose por su intensidad emocional y una interpretación vocal muy expresiva. Es Barry Manilow con Could It Be Magic.

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En el viernes 8 de mayo de 2026, con vos en la radio como siempre, compartiendo canciones, escuchando clásicos y subiendo el volumen como corresponde. Cock Robin sonando con Thought You Were in My Sight. Y viene, amigos, Billy Squire con Rock Me Tonight.

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1: El disco de John Mellencamp que tiene esta canción que estamos escuchando es American Fool del año 82 y el tema se llama Jack and Diane. Vamos a conectar ahora con Peter Schilling. Tras el éxito de Major Tom, bueno, lanzó este tema en el 84 inspirado en la tragedia del Titanic. Esto es

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1: Uno de los vocalistas más gloriosos que ha dado el rock de los 80 y de los 70s en realidad, Jeremy Roth, haciendo Just a Gigolo.

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1: Casi en el final del programa del día de hoy, los noruegos Aha con The Blood That Moves The Body, del año 88, amigos. Y viene de Alan Parsons Project para continuar, incluida en Gaudí del año 87, este último álbum del proyecto original, una canción que combina rock progresivo con producción sofisticada. Acá suena Standing on a High Ground, versión en vivo.

Viernes 8 de mayo 2026, otoño 2026, y nos vamos, amigos. George Michael con Too Funky, del año 1999. Para cerrar el programa del día de hoy, en este Planeta 80 que hicimos en el viernes, Supertramp viene de la mano de Andrés, que estuvo en la puesta en el aire, y Fernando, obviamente, colaborando con nosotros en la producción. Esto ha sido Planeta 80, soy Pablo Sturzenegger, te saludo y, obviamente, te invito a que nos encontremos en el fin de semana. Chau, chau.

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1: Son las 6 de la mañana, 26 minutos.
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2: Son las 6 de la mañana, 26 minutos.
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2: Son las 6 de la mañana, 28 minutos.
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0: Exactamente las 7 de la mañana.
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0: Exactamente las 8 de la mañana.
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0: Son las 8 de la mañana, 27 minutos.
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0: Son las 8 de la mañana, 57 minutos.
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0: Son las 9 de la mañana, 30 minutos.
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0: Son las 9 de la mañana, 57 minutos.
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0: ¿Qué tal? ¿Cómo les va? Bienvenidos. Comenzamos esta nueva edición de Remember Time y lo hacíamos junto a la banda británica The Oldfield, una banda que fue reconocida más en Estados Unidos que en su propio país. Y aquí el éxito All the Love in the World para comenzar un nuevo Remember Time.
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0: Hola, hola, ¿qué tal? Soy Néstor Gil. Una hora junto a los mejores clásicos vamos a pasar y ya mismo les presento ahora. Olivia Newton-John,

0: Vanessa Alice DJ y Better Off Alone. Antes, el proyecto Levan Eurodance Snap, Rhythm is a Dancer.
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2: Son las 10 de la mañana, 29 minutos.
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Desde Abacab, el undécimo disco de estudio de la banda británica Genesis, No Reply at All.

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Un top 10 en el Billboard Mainstream Rock Singles. Es la cantante de Fleetwood Mac en su etapa solista, Stevie Nicks, If Anyone Falls.

La banda británica The Skype Club tuvo un par de éxitos por los que se los reconoce, como Wild Wild West y I'll Be There, pero tienen aún más bajo su manga. Colin Poison.

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1: Es el tercer número uno en el Billboard Hot 100 de Madonna. Un video en donde aparece, por entonces, su pareja, el actor Sean Penn. Madonna, Live to Tell, vive para contar.

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1: Son las 10 de la mañana, 58 minutos.
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2: Electronic supuso un supergrupo británico conformado por Bernard Sumner de New Order y el guitarrista Johnny Marr de los Smiths. Como compositores, Neil Tennant y Chris Lowe, unos tales Pet Shop Boys. Electronic, aquí con el éxito Disappointed.

los ochentas. El actor y protagonista de Duro de Matar, Bruce Willis, tuvo su incursión en la música y lo hizo bien. En el top 100 del ranking Billboard entró con Respect Yourself.

0: grupo vocal estadounidense de R&B de Cleveland, Le Verve y Casanova.
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0: Muy bien, estamos llegando al final de esta edición de hoy. Gracias por estar allí. Nos vamos con estas chicas que marcaron un camino, un rumbo que comenzó allá con las Go-Go's, por decirlo de alguna manera. Si bien las bandas femeninas ya venían haciendo de las suyas en los 60s, en los 70s, pero estas fueron completamente funcionales. Las Bangles in Your Room.

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0: Son las 11 de la mañana, 30 minutos.
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0: Son las 11 de la mañana, 59 minutos.
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1: Hola amigos, amigas, ¿qué tal? ¿Cómo les va? ¿Cómo andan? Bienvenidos al segundo fin de semana de mayo de 2026. Bienvenidos a Planeta 80, Animotion con iEngineer, versión 12 pulgadas del 86, abriendo este programa del día de hoy. Como siempre, en el fin de semana, una extensión un poco más, ¿no? 3 horas para compartir clásicos acá en la radio. ¿Cómo están todos? Espero que bien. Mis amigos planetarios, a quedarse porque hay buenas canciones. Viene Aha con Take On Me.

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2: Three Doors Down con When I'm Gone, del año 2003, un neoclásico que suena acá en el programa del día de hoy.

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1: Esta canción que da nombre al álbum de 1991 y refleja el giro hacia un sonido más urbano junto al productor Teddy Riddle. Con una base New Jack Swing, el tema aborda relaciones intensas y riesgos emocionales dentro de una etapa clave en la evolución artística de Michael Jackson. Esto es, obviamente, Michael Jackson haciendo Dangerous. Ahora Britney Spears para continuar. Nos venimos al año 1999. Esto es I Will Be There.

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1: Son las 12 del día, 40 minutos.
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2: That girl, esa chica, dice Christopher Cross. Señoras y señores, año 85 para el disco Every Turn of the World. Me encanta este disco y me encanta esta etapa de Christopher Cross. Vamos ahora con Coldplay. Conectamos con esta muy nueva neoclásico del año 2008. Esto es Lovers in Japan.

Incluida en Welcome to Wherever You Are, esta canción muestra una faceta más introspectiva del grupo australiano. El tema combina rock con arreglos delicados y una letra sobre el tiempo y las oportunidades perdidas, alejándose del sonido más directo de sus éxitos anteriores. Esto es In Excess con Not Enough Time.

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Erasure con Victim of Love del año 1987. Amigos, lo que suena acá. Vamos con Paul McCartney y Michael Jackson juntos haciendo este éxito del 83. Esto es 666.

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2: Son las 2 de la tarde, 14 minutos.
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0: Parte del álbum Whispering Jack del 86, este tema que apoya una balada pop con gran carga vocal. La canción destaca por la interpretación potente de Farham en una producción orientada al mercado internacional en uno de sus momentos más exitosos, tal vez de su carrera. Esto es John Farham haciendo One Step Away.
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0: Alguien está mirándome y él más o menos que se persigue y se da cuenta. No sabe quién, pero siente que hay ojos que lo observan. Exactamente, esto es lo que cuenta la historia de esta canción. Rockwell con Somebody's Watching Me.

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1: Fin de semana de clásicos, Janet Jackson con Whoops Now, lo que suena en nuestro programa. Estamos como siempre con vos, en Planeta 80, segundo fin de semana de mayo de 2026.

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1: Desde el gran disco Brothers in Arms, Dire Straits con Walk of Life del año 1985. Vamos a conectar ahora con este sencillo debut que apareció justamente en el 87 y posicionó al grupo alemán dentro del synth-pop europeo con claras influencias de Depeche Mode, una canción que combina melodía pegada a lo electrónico con una letra abierta a la interpretación. Camouflage con The Great Commandment.

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2: Son las 2 de la tarde, 44 minutos.
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2: Año 1983, para las canciones que ya están cerrando el programa del día de hoy. Casi, casi, todavía faltan, pero ya estamos en la última parte. Laura Branigan con Solitaire. Viene Ofra Haza ahora para ponerle un poco de onda. Esto es Galvin.

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2: Estamos escuchando a Kool & The Gang con esta, que se lanzó en el año 81 dentro de Something Special, una canción que apoya el funk y el disco con un ritmo orientado al baile. El tema invita directamente a la pista, consolidando la etapa más comercial del grupo con gran éxito internacional. Kool & The Gang haciendo Get Down On It.

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Amigos y amigas de Los Clásicos, nos vamos. Ha sido un gran placer. Segundo fin de semana de mayo de 2026. Nos vamos. Pet Shop Boys con One More Chance. Estuvo Andrés en la puesta en el aire, Fernando en la producción, Pablo Sturzenegger hablando con vos. The Beach Boys con Beach Boys Middle del año 81 para cerrar este gran programa que hicimos acá en el fin de semana. Espero que lo hayas pasado re lindo. La semana que viene volvemos. Chau.

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1: Son las 3 de la tarde, 16 minutos.
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0: Son las 3 de la tarde, 29 minutos.
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0: Son las 3 de la tarde, 59 minutos.
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0: Son las 4 de la tarde, 27 minutos.
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1: Son las 4 de la tarde, 57 minutos.
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0: Hola, ¿qué tal? ¿Cómo están? Bienvenidos. Muy buenas tardes, ya comenzando esta tarde de, en lo que es nuestra programación de hoy, en lo que es la comunidad Vinilo por Eclipse FM en este día 9 de mayo, las 5 de la tarde, ya con 21 minutos en esta tarde, para comenzar ya con lo que escuchábamos junto a los Modern Talking en esta tarde, con la canción You Are My Heart, You Are My Soul, que fue lanzada en 1984 por el dúo alemán Modern Talking, formado por Thomas Anders y Dieter Bohlen. Así que ahí estaba ese gran éxito que siempre está presente, bueno, gran parte de su discografía presente acá en nuestra programación de esta comunidad Vinilo por Eclipse FM en esta tarde de mayo, en este 9 de este mes. ¿Qué tal, Leigh? Muy buenas tardes, ¿cómo está? ¿Qué tal? Muy buenas tardes.
1: Hoy aquí estamos como locos. ¿Ah? Andamos como locos.
0: ¿Ya?
1: ¿Escucha bien, Gonzalo?
0: No escucha nada.
1: ¿No te escucha nada?
0: No, nada.
1: ¿Y ahí?
0: ¿Ahí? No, está bien.
1: ¿Ahí está bien?
0: Sí.
1: Ahora sí. Ahora me escucha. Yo lo escucho clarito porque está al lado mío.
0: Ya.
1: Oye, no, pero bien, medio acalorado hoy, ya. Un día, pero olvídate. De tempranito ando por ahí, estuve en la terraza, después me fui a la plaza. Ahí en la plaza hay un evento, ¿no es cierto?, para el Día de la Mamá. Ahí estuve haciendo una instalación de las cámaras y ahí nos venimos para acá. Y aquí estamos con
0: bastante DJ, actividad.
1: Pero bien, pues estamos con sí, Classic.
2: Buenas tardes a todos, ¿cómo estamos?
0: Bien, pues DJ Classic.
2: Disfrutando este día especial, claro. Que previa del Día de las Madres, así que vamos con ese saludo temprano para todas las madres que nos escuchan esta tarde.
0: Bueno, como lo habíamos comentado, esta tarde vamos a ver un segmento especial para ellas, para el Día de las Mamás, con música Kiss, que ya está acá preparada la programación. Más adelante, sí, y vamos a estar ahí entonces haciendo un grato recuerdo ahí de esas canciones que siempre sonaron especialmente para las mamás. ¿Se acuerdan en la programación de la radio de Amplitud Modulada en su tiempo, en las AM? Escuchaban las mamitas ahí,
1: sí.
0: Dueñas de casa específicamente, y todas las madres.
1: Y también les vamos a recordar a toda la gente, ¿no es cierto?, que estamos en vivo por YouTube. Así que nos pueden buscar ahí en Eclipse 103.9. Oye, y vean, por favor, ingresen a YouTube. Ingresen. Y vean la portada que hay detrás de Gonzalo. Van a ver algo pero espectacular. A los amantes de los cassettes y los
0: de
1: amantes
0: los CD,
1: ¿no es cierto?, de todo. Ahora, gracias a Celebra, que nos facilitó las cámaras. Así es que aquí tenemos las cámaras aquí. Tenemos
0: gracias
1: cámaras
0: por Celebra, ¿no?
1: Tenemos cámaras aquí también, ahí a Redon de Classic, ¿no es cierto?
0: Exacto, ahí.
1: Tenemos cámara ahí. Tenemos cámara acá. Aquí estoy yo. Saludos a todos. Así es que... Y ahí estamos, Gonzalo. Así es que ingresen a YouTube porque está espectacular. Hoy va a ser un programa especial, el Día de las Madres, donde vamos a estar... como decía Gonzalo, vamos a cambiar un poco el estilo, vamos a tener un segmento de una media hora, ¿no es cierto? Música kitsch. Hay gente que le dice música para encerar. Música para encerar, pero tenemos aquí unos temas que son pero espectaculares, así que para las mamás ya, ¿no es cierto?
0: Mamá, abuela,
1: generalmente igual gusto de muchas mujeres.
0: Claro.
1: Música ahí más entre romántica, pero no tanto.
0: No, ni tanto.
1: Claro.
2: Vale. Tratamos de que no fuera tan lento, pero es melódico, así que.
1: Sí, intentamos acá. Creo que así como que onda kitsch, así vamos a estar ahí.
2: Sí, cambiamos hasta la cortina.
1: Sí,
2: cortina especial por el Día de las Madres.
1: Si usted escucha.
0: 18,
1: ahí, tenemos la 18, ¿cierto ahí? Mamma mía.
0: Que es un cover
1: es un
0: cover que hizo Teens ahí con la canción de ABBA.
1: Sí. Así que estamos en vivo y en directo por
0: así
1: YouTube. Ingresen a YouTube, ¿cierto? Vamos a estar ahí conversando un ratito más de todo lo que se viene.
0: Oye, la siguiente canción que vamos a presentar es de 1987, de la película James Bond. Es un trabajo realizado por el famoso compositor John Barry para crear un tema que mezcla estilo elegante y obviamente si se trata de las películas de James Bond. Bueno, con la voz única de Morten Harket y una atmósfera misteriosa y cinematográfica, la canción logró destacar entre los temas clásicos de la saga 007. Y aunque al principio hubo algunas diferencias creativas entre la banda y los productores de esta película, el resultado final fue un éxito internacional y hoy es considerado como uno de los mejores temas de James Bond de los años 80. Y no me estoy refiriendo a los noruegos de Aja, este trío noruego que nos entrega de inmediato esta canción de Living Daylights de esta película de los James Bond 007.

0: Son las 5 de la tarde, 30 minutos.
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0: Es esta comunidad de vinilo por Eclipse FM y cantaba Bob Marley, este gran artista con su banda The Wailers, como ¿cómo? Parte del álbum Uprising. Ahí estaba Could You Be Love. ¿Quién no bailó esta canción en la discoteca?
1: En la Mauro.
0: Las fiestas.
1: Mauro,
0: en Mauros.
1: Estábamos ahí, la guardamos siempre.
0: Yo la bailaba en la. ¿Dónde?
1: En la Lua.
0: No, no alcancé.
1: En la 2001.
0: Ahí en Catapilco.
1: La Luz Roja.
0: Ah, Catapilco. Faro Discoteca de Catapilco. Y bueno, Country Cowboy también, ¿no? Y Mauro también, en todas estuvimos.
1: Sí. Oye, si el otro día me tomé a varios, me tomé por ahí, así ¿ya? que. Y se recordan. Anoche tuve el cumpleaños de mi hermano. Y ahí estaba me acuerdo cuando íbamos a la Mauro. Y ahí.
0: Salieron
1: muchos recuerdos.
0: Exacto, muchos recuerdos.
1: De ese tiempo cuando estábamos ahí en la Mauro
0: Discoteca. Sí, oye, esta canción es de 1980, a diferencia de otros temas más espirituales o políticos de Bob Marley. Esta canción tiene un sonido más bailable y accesible, mezclando reggae con influencias disco y funk. Y la letra habla sobre mantenerse fuerte, independiente y fiel a uno mismo frente a las críticas y dificultades. El tema se convirtió en uno de los mayores éxitos internacionales de Bob Marley, ayudando a llevar el reggae a público de todo el mundo. Hasta hoy, Could You Be Love sigue siendo uno de los himnos más populares y alegres de su carrera, sin lugar a dudas. Bueno, una familia de músicos. Me acuerdo del hijo también de Bob Marley. ¿Se acuerdan de Ziggy Marley, que también hizo una canción, este artista, su hijo? Look Who's Dancing, ¿se acuerdan de esa canción que hizo el hijo?
1: Sí,
0: sí, buen tema.
1: Sigue. Estaba riendo.
0: Okay. Así que eso.
1: ¿Te acuerdas que el otro día estuvimos aquí con un amigo DJ Mix?
0: DJ Mix.
1: Y tenemos de portada aquí, mejor dicho, tenemos.
0: Un trofeo.
1: Aquí, un trofeo.
2: Un recuerdo de él.
0: Un recuerdo de él que dejó acá.
2: Un par de medallas.
0: Ahí está el trofeo. ¿Eh?
2: Oye, a propósito de eso, un saludo a Guillermo Bravo, que está de cumpleaños hoy. Sí, lo celebró anoche, al parecer, pero hoy es su día, así que un abrazo. Feliz cumpleaños, amigo.
0: Un saludo para Guillermo
2: que
0: Bravo.
2: Tenga un gran día.
0: Claro, un gran día. Felicidad ahí con que va a estar celebrando, porque anoche tuvo una recepción ahí. Estuvimos ahí con HBDJ, así que saludos para Guillermo Bravo.
1: Sí, pues
0: tuvo ahí una invitación.
1: Vamos a ver si está escuchando.
0: Ojalá, pero si no, le comentan.
1: Pero todo bien.
0: Le comento porque tenemos bastante audiencia ahí que nos sigue, especialmente en este día, con mucha actividad, mucho también. Mucho movimiento en el comercio por el Día de la Madre, que es mañana 10 de mayo, que justo calzó el día domingo, por mañana. Bueno, y el comercio, ustedes saben que se establece como una fecha importante para, bueno, por el Día de la Madre, también para que el comercio pueda subir sus ventas y en fin.
1: Negocio.
0: No, algo económico nomás, pues sí, aparte el negocio, pero
1: no,
0: bueno.
1: No, pero el económico. Porque...
2: Negocio, majito.
0: El negocio, pero en fin, y la actividad en la plaza, que también es importante, que hay mucha actividad ahí, está mucha gente siempre todos los años ahí.
1: Sí, está la plaza ahí,
0: El municipio de La Oliva ofrece una cordial invitación a todas las mamitas ahí y... Bueno, de todo, un poco un servicio ahí.
1: Tributo a Chayanne y Ana Gabriel.
0: Mira, más tardecito eso.
1: Amigo,
0: ¿Más tarde eso, más o menos?
1: Sí, ¿ya? Yo creo que en 10, 9, no. Yo creo que luego.
0: Ya
1: hoy
0: luego.
1: Hemos estado con hartas actividades, ¿no es cierto? También en la fiesta que estuvimos el día sábado, en la fiesta retro, donde la pasamos increíble, compadre. Lo importante es que se cumplió el objetivo, ¿no es cierto?
2: Sí, agradecimiento. Agradecimiento a toda la gente que nos apoyó, que asistió, porque eso es lo importante, apoyar, estar, cooperar con un amigo y se logró el objetivo y lo pasaron muy bien, estaba repleto el local.
1: Sí.
2: Estuvo muy entretenido, se bailó harto, el frío ni se apareció.
1: Apareció como a las 2:30.
0: Claro, así que había mucha gente, gracias a todos quienes participaron, quienes estuvieron en la terraza de Jotación, esta fiesta a beneficio de Toñito Olmedo ahí, así que gracias por la asistencia.
1: Sí, estuvimos ahí hasta...
0: Se cumplió el objetivo.
1: De las 3:30, ya que se empezó temprano, ¿no es cierto? La gente igual siempre está a esa hora ya, igual después se...
0: ¿Y llegó temprano la gente?
1: Y llegó temprano.
2: Hay gente que llegó a las 9.
1: Sí. Llegó temprano y otras que llegaron a las 8. Estaban afuera esperando la entrada. Sí.
2: Ah, sí, supe.
1: Así que no, pero todo bien. DJ Classic ahí con Gonzalo Silva, que hicieron la previa. Con buena música, no sé, música de ochentera, noventera.
0: En la comunidad vinilo.
1: Con comunidad vinilo aquí presente, siempre.
0: Ahí está.
1: Sí. Con la camiseta puesta. Pero bien, todo resultó impecable, ¿no es cierto? Y a esperar a ver que sí, podemos hacer algo más. Hay algo pensado por ahí, pero no lo que voy a decir todavía porque...
0: No,
1: hay algo por ahí, pero está ahí
0: está en conversaciones.
1: Está en conversaciones, ¿no es cierto? Y a ver cómo nos va, vamos a seguir. Y hemos tenido, como he dicho, hartas cositas en la semana. Perfecto. Vamos con música.
0: Vamos con música. Claro, vamos a ir con lo siguiente, una canción de, seguramente me imagino, de Chilaí, pues. Esta canción que fue escrita y producida por Prince, que en su oportunidad también se dedicaba a ser su pareja, y por combinar fusión, punk y también pop. La canción que luego vamos a presentar mezcla ritmos bailables, sintetizadores y una destacada interpretación de batería y timbales, algo poco común para un artista pop de la época. La letra habla de una mujer atraída por el lujo y la vida sofisticada, aunque también muestra el lado vacío de perseguir solo glamour y dinero. Gracias a su estilo elegante y energético, de la canción que se viene, se volvió un clásico de los 80 y consolidó así a Chilaí como una de las artistas más originales de esa década. Bueno, de 1984 está acá Chilaí con The Glamorous Life, la comunidad vinilo.
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0: Aquí estaba la década de 70, representada por esa canción que tiene mucha historia con los Huge Corporation. Ahí estaba Rock the Boat del año 1973. Y era una mezcla de soul, pop, ritmos bailables. El tema destacó por su sonido suave y pegajoso, relatándose al estilo disco que explotaría pocos años después. Bueno, la letra usa la imagen de mecer el bote como metáfora de una relación amorosa llena de emoción y movimiento. Rock the Boat se convirtió en un enorme éxito internacional y es considerado una de las primeras canciones proto-disco de la historia. Su ritmo relajado pero bailable ayudó a abrir el camino para la explosión de la música disco en la segunda mitad de los años 70. Estuvieron en el Festival de la Canción de Viña del Mar, se juegan con mucho éxito los Hughes Corporation ahí con...
1: ¿Qué año fue?
0: No, la canción de 1973, ya, de no, los Rock the Boat.
1: Los que estuvieron en el festival.
0: Sí, el festival de
1: Iván. ¿Pero qué año fue? De esa web.
0: No, ahí sí que no. No manejo esa...
1: Pero ahí, pues,
0: búsquenlo. Ah, esa un información.
1: Minuto, ¿no? En un minuto, búsquenlo al tiro. Festival de Viña.
0: Fue el año 77, ¿no? Por ahí, ¿no?
1: Lo pillamos, así que... lo pillamos.
0: Así que ahí estuvieron en el Festival de la Canción de Viña del Mar, los Hughes Corporation, ¿eh? Que hicieron bailar a toda la quinta, decía el Fernando Larcón, ¿eh?
1: No, excelente. Sí, excelente.
0: ¿Eh? Sí.
1: Bueno, los vamos a ir a una pausa, luego seguimos, ¿no es cierto?, con más música. No se olvides que vamos a tener música. En el 78 estuvo en el Festival de Viña.
0: Ahí está,
1: Ahí DJ
0: Classic. Por uno.
1: Se...
0: por uno.
1: La buscó
0: 78,
1: en, en tres tiempos.
0: 1978, entonces estuvo ahí Hughes Corporation con Rock the Boat.
1: Ya, pues, no se olviden. Leí un ratito más, vamos a tener onda Kitsch.
0: Kitsch ahí para las mamás. En su día, que es mañana oficialmente, así que acá tenemos un programa muy especial para ellas, para cada una de las mamitas que están en nuestra sintonía acá en la comunidad vinil.
1: Ahora hacemos una pausa y volvemos.

0: Son las 5 de la tarde, 57 minutos.
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0: Ahí estaba el gran Rod Stewart con esta canción que es perteneciente a su álbum Out of Order, la canción Last in You de 1988 por Rod Stewart. El tema mezcla rock y pop con estilo rasposo y emotivo característico de Rod Stewart. La letra habla de una tensión intensa y apasionada, una atracción, digo, describiendo esa sensación que queda completamente atrapado por otra persona. Last in You marcó una etapa de regreso exitoso para Stewart a finales de los 80, ayudando por una productora más moderna y orientada al sonido de la época. La canción tuvo buena recepción en radios y se convirtió en uno de los temas más recordados de esa etapa de su carrera. Así que ahí estaba entonces Rod Stewart con esta canción de 1988, Last in You. Ahí estaba entonces Rod Stewart, que también qué buen tema que también se... Bueno, se escuchó bastante, se escuchó bastante en las radios, bueno, también en Mauro Discoteca, ahí también estuvo presente.
1: También.
0: Hasta bailando. Cuando en 1990 ahí sí vino Rod Stewart acá abriendo un poco los conciertos, ¿se acuerdan? De la Pepsi que trajo ahí a varios, Cyndi Lauper, Rod Stewart, entre otros. También. ¿Ya? Y fue ahí en 1990 cuando vino también Rod Stewart ahí al Estadio Nacional, ahí en unos primeros conciertos ahí cuando volvía un poco el espectáculo y todo eso a nuestro país.
1: Ahí estaba Pepsi, aquí estaba Papaya Rubio.
0: Exacto.
1: Y trajo el Yoto. ¿Ah? Cuando hacía ahí la... Es que el otro día estaba con él, yeah. Estuve con él ahí, pues, estuve
0: ¿dónde? Ahí donde trabaja.
1: Ahí donde trabaja.
0: Sí, o Yotito ahí. Yoto. Por Yoto. Un amigo le dice Yoteli.
1: Me acordaba de cuando salió de Benito ahí en la plaza.
0: Ya. Iba a estar acá ahora también, ¿no? ¿Ah? Iba a estar presente acá en el...
1: No, creo que mañana va para allá, para Loncotoma.
0: Ah, ya, mañana va a estar en el show.
1: Va a estar, sí.
0: Ah, ya, bueno.
1: Va a ir, no me acuerdo que si las parcelas, no me acuerdo.
0: Ya, cantándole a las mamitas.
1: Sí.
0: En su día.
1: No, ahí va a estar en su día de las madres. Sí. Día.
0: Luego hay una programación especial también de Comunidad de Nilo ahí en la onda Kitsch ahí para todas las mamitas que ya están en la sintonía. Se viene algo bien bueno, bien entretenido para ellas,
1: ¿no? No solamente es para las dueñas de casa, ¿no es cierto?
0: No.
1: Siempre decir, oye, la música Kitsch es para dueñas de casa.
0: No, pero aquí vivió ese tiempo.
1: Así ahora, aquí en ese tiempo, igual había música Kitsch que también se baila. Ahí estaba Paulito Ruiz cuando también tenía clase y tenía su peinado.
0: Sí, Paulito Ruiz. ¿No?
1: Sí, ¿no? Claro, la teníamos ahí.
0: Bueno, el tema de Paulito Ruiz que le canta también a la madre. Pues, él,
1: sí.
0: O mamá, ¿no?
1: Sí. Ya. Por ahí no está.
0: El Rincón Prohibido también.
2: Está, pero en cassette.
0: Me acuerdo del Rincón Prohibido también. ¿Se acuerda de
2: ella? Le ha pasado. O mamá.
0: El Rincón Prohibido.

0: Observer.
1: Mira, le voy a hacer un saben ahí. Oye, para las personas que no están en YouTube, ingresen a YouTube y vean, por favor, dónde estamos. Claro. Vean dónde estamos. Mira, esto es puro recuerdo. Puro recuerdo, mire. Le voy a hacer ahí un zoom. Ahí.
0: Sí.
1: Ahí. Mire lo que hay ahí.
0: Puro vintage mire. Acá en la sala acá de.
1: Mire lo que hay.
0: De DJ Clásico, ¿eh? Esta es la sala de sonido de DJ Clásico.
1: Sí, ahí tenemos.
2: Muchos CD. Y sí. Ahí está, claro, hay una selección con latinos, singles, promocionales.
1: Ahí está la cabeza de Gonzalo.
2: Algo de cassette.
1: Pero ahí tenemos, están, mira, tenemos la bola disco ahí, porque más rato vamos a empezar la fiesta. Tenemos ahí.
0: Está una figurita ahí de. Está ahí R2D2, de la Guerra de las Galaxias.
1: Ahí, vamos para otro lado. Ahí está Classic, ¿no es cierto? Sí, más gordo de lo que es, por si acaso.
2: Es que la cámara engorda como.
1: Sí.
2: 10
1: kilos. 8. Y por ahí tenemos más, mire. Tenemos ahí arriba, ahí hay más cositas.
0: Bola disco ahí. Ah, la bola disco. Espectacular ahí.
2: Sí, hay algo de equipos. Para allá no, está súper desordenado. Sí, se ve todo.
1: Allá tenemos, mira, ahí estoy yo.
2: Ahí está la parte de los VHS.
1: Ahí voy a dar la vuelta.
0: Ahí está.
1: Al otro lado. Mire. Para que vean, ahí está.
0: Ahí está.
1: Puro clásico. Para otro lado. Y para acá. Ah, para aquí
0: hay. Parlante,
2: hay algo. Hay algo por ahí.
0: Hay algo vintage.
1: Mira, eso
2: es. Quita pena.
1: Pero es lo que está ahí. Mira, esa es la.
2: Ah, abajo está.
1: Esa es una cámara.
0: Claro.
1: ¿Cierto? Una cámara vintage.
2: Esa usaba unos flash con unos cubitos.
0: ¿Ya?
2: Que al sacar la foto, ¡pa! Quemaba una cara del cubo y tú tenías que girarla.
1: Tiene una credencial de 2000 ahí del.
0: Ahí está, ahí está.
1: De Classic.
0: Por ahí está. Ahí,
1: ahí también, ve. Tenemos ahí.
0: Ahí está la camarita, ¿ves? Mira, de ese tiempo.
1: No miren la foto ya, por favor, ¿ya? Ahí está.
0: Ahí está esa camarita.
1: Es del Colo, ¿eh? Es del Colo, por si acaso.
2: Así
1: media
2: es.
1: Arriba. Ese es de los. ¿Qué está ahí arriba?
2: Robotech.
1: De Robotech.
2: Valkyria.
1: Mira.
0: Claro.
1: Valkyria de Robotech. Puta, no puedo hacerle más zoom.
0: Mucho bueno.
1: Y así, mira, ahí tengo varias cositas. Y no
0: está el bar también.
1: No, está el bar. No me da más para allá porque la cámara ya está bien.
0: Que está Colo Colo.
1: Ahí está. Y en ese barril está el chavo del otro.
0: ahí está Valkyria.
1: Mira. Ya.
0: Figuritas.
1: ¿Qué le parece? Impecable, bien. ¿No es cierto? Classic, aquí estamos.
2: Algunos recuerdos.
1: Hay un montón de recuerdos aquí que tiene el Classic. Es increíble lo que tiene. Bueno, estamos bastante en vivo y en directo, recuerdos. Así que hoy ingresa a YouTube. Estamos en vivo y en directo.
0: Oiga, hoy está de cumpleaños también un artista porque vamos a ir con lo de ellos. ¿Ah? Vamos a ir con lo de ellos también, lo musical, porque hoy 9 de mayo nació David Gahan, que es el icónico vocalista de Depeche Mode. ¿A quién no le gusta Depeche Mode? Bueno, celebra su cumpleaños hoy 9 de mayo y desde su debut en 1980 ha sido la voz detrás de algunos de los éxitos más icónicos del rock electrónico. A lo largo de su carrera ha lanzado varios discos como solista y ha colaborado con otros artistas en proyectos como importantes bandas. Ya su legado musical sigue creciendo y su voz ha sido fundamental en la definición del sonido de Depeche Mode. Gran banda de los Depeche Mode entonces desde 1980 hasta la fecha. Con muchos conciertos, con muchas giras además. Y ahí está entonces cumpliendo hoy a los ¿cómo se llama? Los 63 años que cumple la voz de Depeche Mode, ¿eh? Dave Gahan. Y vamos a ir con una canción de este vocalista, obviamente de la banda ya de Depeche Mode, de 1990. Acá está Policy of Truth en la comunidad vinilo.
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0: Ahí estaba la gran voz de Cyndi Lauper con esa canción Chains of Heart, Cambia tu Corazón, de 1986 del álbum True Colors. Ahí estaba entonces este gran éxito de la Cyndi Lauper, que fue un éxito importante y ayudó a consolidar la evolución artística de esta artista en esa década, ¿ya? 1986. Bueno, de su segundo álbum, bueno, que traía ahí temas también como el mismo True Colors, ¿ya? Entre otros, ya que se destacan ahí en ese álbum de la Cyndi Lauper de 1986. Estamos compartiendo junto a ustedes los clásicos, la comunidad vinilo en esta tarde. Estamos en vivo para ustedes, las 6 ya con 25 minutos en esta oportunidad acá en la comunidad vinilo. Luego con programación que tenemos especialmente para el Día de las Madres, que se celebra mañana domingo 10 de mayo. Así que les invitamos para que se queden con nosotros, la audiencia que está también a esta hora con nosotros en el día de hoy. HBDA junto también a DJ Classic con el sonido original de las tornamesas.
1: Estoy peleando con la cámara aquí.
0: ¿Peleando con la cámara?
1: Se me apagó. Se me apagó Gonzalo, quedó pegado. Está pegado. ¿Qué te pegó?
0: Está pegado,
1: ¿eh? Oye, sí, qué pegado, Gonzalito. Hoy estamos en vivo y en directo, así que mandamos un saludo ahí para nuestro amigo Ricardo Acuña. Está descansando. Dijo que está un ratito ahí descansando.
2: Saludos, tocayo.
0: Saludos para Ricardo Acuña, entonces, que está a esta hora en sintonía.
1: Sí, bueno, ahí está.
0: Saludos.
1: Despertó recién, dijo, despertó recién, ¿sí? Así que...
2: A tomar desayuno, entonces.
0: Saludos, sí, para Ricardo, entonces, Acuña,
1: así
0: ahí.
1: Que, y aquí estamos...
0: Y Celera Producciones.
1: Celera Producciones.
0: Claro, siempre, Celera Producciones, como siempre.
1: En todas las fiestas, ahí estuvo, como siempre, el fin de semana, con buena iluminación, pantalla LED, no, de todo.
0: Buen así audio, que, excelente. Impecable.
1: Y ahora aquí estamos.
0: Iluminación.
1: Mira, con las camaritas. Claro. Camarita amiga.
0: Camarita amiga.
1: Voy a poner el cargador porque si no se nos va a apagar de nuevo. Así que ahí estamos. Y también para. Oye, mi sobrina está en Santiago escuchando la Belén.
0: Ah, qué bien.
2: Saludos,
0: Belén. Saludos para Belén.
1: Sí, pues, así que ahí está ya.
0: Escuchándonos y viéndonos.
1: Escuchando,
0: ¿no?
1: También en,
0: ¿no?
1: Sí, no, si
0: está. Ahí en YouTube.
2: Todos los gatos.
0: En YouTube.
1: Nuestro amigo Almedo.
0: Ya.
1: Está en diálisis, así que está allá también. Dijo, oye, aquí estoy.
0: Ah, saludos para Toñito
1: gracias,
0: Almedo.
1: Un saludo,
2: un abrazo, amigo.
1: Por el,
0: un abrazo.
1: El agradecimiento a todos los que aportaron ese día, ¿no es cierto? También tuvimos hartos premios que se pusieron, la Only Win, entre otros. Y muchos más que estuvieron también colaborando ese día con premios que estuvimos regalando toda la noche casi.
0: Sí, sí,
1: se regalaron hartos premios.
0: Hartos premios.
1: Así que ahí también está en vivo y en directo por YouTube.
0: Perfecto.
1: Oye, nos vamos con un temita. Nos vamos, sí. Mira, yo aquí me voy a tomar algo.
0: ¿Ya?
1: No, ¿significa que me voy a tomar algo? No. Le voy a enviar un saludo a mi madre, está escuchando. Ella siempre escucha todos los sábados.
0: Bien,
1: así
0: bien,
1: que
0: excelente.
1: Ojo
0: para ella.
1: Y es crítica. Yeah. Así que, y a ella le encanta Michael Bolton. Le encanta Michael Bolton. Incluso yo, una anécdota.
0: Yeah.
1: Una vez compré una entrada para Michael Bolton. Ella no tenía idea. Y yo a mi sobrina que estaba en Santiago, le dije, oye Belén, ¿sabes qué? Mira, compré una entrada, yo le dije a mi vieja para que fuera para allá, dije que me fuera a buscar algo que compré y le inventé una cuestión. Y pero después la llevé al Movistar porque son entradas para ir a ver Michael Bolton. Y engañé a la amante allá.
0: Ya.
1: Y llegó allá y mi sobrina siguió también, ¿no es cierto? El cuento.
0: El juego, ¿eh?
1: Claro, el juego.
0: Juego sorpresa.
1: Claro, y así es que ahí ya se arreglaron todo el asunto y se fueron a buscarse en su manía lo que yo había comprado. Y cuando van llegando al Moistre, que hay como que, ¿y por qué para acá? ¿Y qué onda? No. Y cuando llegan allá, aparece Michael Bolton. Dijo, no. Casi me pegó, de allá con un varillazo me voy a pegar. Así es que le vamos a enviar ahí un saludo grande y con un tema de Michael Bolton que no puede fallar.
0: Sí.
1: Gonzalo.
0: Sí, de 1991 esta canción del álbum Time Lapse Outlanders. Aquí está, Love is a Wonderful Thing.

0: Son las 6 de la tarde, 32 minutos.
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0: Ahí está, está esta canción de los Right Said Fred, de 1991. El grupo británico, Right Said Fred, son varios. Don't Talk Just Kiss era el tema.
1: Muy bien, muy bien.
0: Conocido por su estilo divertido provocador.
2: Los peladitos.
0: Claro, el tema, claro, el vocalista es peladito. El tema mezcla pop dance con un ritmo relajado y sensual, muy en la línea del sonido club de de los 90. La letra juega con la atracción física y el coqueteo, usado en un tono simple y directo que se volvió parte de la identidad del grupo. La canción contó con la participación vocal de Jocelyn Brown, cuya poderosa voz soul le dio más fuerza al estribillo. Aunque no superó el impacto de I'm Too Sexy, Don't Talk Just Kiss ayudó a mantener la popularidad de Right Said Fred en la escena pop internacional de esta agrupación. Y ahí estaba esa canción de 1991, la 12, ¿eh? La 12 pulgadas.
1: Sí. En 12 pulgadas.
2: Sí. Claro. Los peladitos, dicen como usted, pero con calugas los otros. Pues,
1: no, pero las calugas, algunas se derritieron, pero todavía queda,
0: Todos van al gym, eran.
1: Pero lo sexy.
2: Este tema de Right Said Fred sonó mucho en una teleserie,
0: ¿ya?
2: Pero creo que era... tema principal de la tercera, pero no me acuerdo el nombre, pero sí como le dieron una fuerza en el lanzamiento.
1: ¿Y qué tercera serie? ¿Se acuerda?
2: No, voy a buscarla, a ver si puedo.
1: Está como Gonzalo.
2: A ver si lo puedo encontrar. No me acuerdo de todo. Me acuerdo de casi todo.
0: ¿Fue teleserie nacional o internacional?
2: Nacional.
0: Sí.
2: Si no me equivoco, del 13. El 13
0: yo no la vi, porque no me acordaría, no.
2: Vamos a buscar.
0: No la vi,
2: vamos
0: a buscar. Para nada.
1: No, buen tema en 12 pulgadas. No. Espectacular, ¿no es cierto? Y oye, uno siempre en la semana está haciendo cositas por ahí, ¿no es cierto?
0: Sí,
1: se
0: dio una sorpresa ahí.
1: En esos tiempos que tengo esas horas que son muertas.
0: Tiempos muertos.
1: Pesco el computador y me pongo a buscar. Ahora soy compositor. Ahora, hacer un jingle y hacer todo eso, ¿no es cierto? Que igual es más fácil, no como antes, que había que pagar una cantidad
0: gracias de plata. Gracias a la tecnología.
1: La tecnología y todo, pero sí, obviamente, hay que saberlo ocupar. Ya, mucha gente usa ChatGPT, ¿no es cierto? Para, como aquí Gonzalo también busca historia de cada artista, pero hay que saberlo ocupar, ¿no es cierto? Y yo en una de esas, cuando estaba ahí medio aburrido, le vamos a presentar un...
0: ¿Ah? ¿El tiempo licencia fue, no?
1: No,
0: tiempo fue, no, ahora hace no. Poco.
1: Ah, ya. Cuando lo hice Classic, pesque el micrófono, por favor.
0: Ya.
1: Cuente.
2: Dígame.
1: ¿Cuándo hice el jingle?
2: Ayer en la tarde.
0: Ayer en la tarde.
1: Estamos en la tarde.
2: Lo hice, es un decir.
0: Es un decir,
2: como
0: lo
2: hizo
0: la.
2: Es un decir.
0: Lo hizo la.
1: Pero,
0: la inteligencia artificial.
1: No, sí, está claro, te lo hace la inteligencia artificial, pero. Lo que pasa es que tú le tienes que dar las indicaciones, cómo tú
2: los
1: lo haces.
2: Porque
1: a veces tú les pones algo y te pone otra cosa, nada que ver.
0: Claro.
1: Pero así que ayer en la tarde estábamos aquí y ordenando las cosas aquí con clase y haciendo unas pruebas. Y se me ocurrió otra idea. Para variar. Y dije yo, ya, voy a hacer algo. Y ahí a Claxi le dice, mira cómo está con este. Bien,
0: ya.
1: Escuchémoslo.
0: Escuchemos el jingle.
1: Escuchemos
0: él. De la comunidad vinilo, ¿no?
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0: Excelente. Excelente.
1: Eso, faltó el aplauso. Mira, bueno, bueno.
2: Muy bueno. Excelente,
0: muy bien.
1: Pero. Bien, ¿eh? Bien, ¿no? Sí,
0: no. Bien enérgico, bien potente el jingle.
1: Sí,
0: ¿no? De la comunidad vinilo.
1: No, y de eso salieron varios.
0: ¿Ya?
1: Sí, pero elegimos ese. Y otro más que...
0: Ese quedó
1: más
0: cuatro.
1: Classic también, que quería una... Que él quería hacer Scratch.
0: Ah, ya.
1: Sí.
2: Bueno. Scratch. Me jodí el brazo haciendo esa cuestión, yeah. Pero quedó bien grabado.
1: Yeah. No, si sí, estuvo ahí. Espérate, déjame ver si... por aquí está, ¿vale? Déjame ver.
2: A ver.
1: Por aquí, ¿vale? Déjame ver.
2: Que haga la vez, veamos. Por el esfuerzo de ayer.
1: Espérate.
0: Otro jingle, ¿eh?
1: Ya,
2: por ahí está.
1: Classic dijo, yo también quiero, pero quiero ahí hacer Scratch. Ya, vos, Classic, le dije yo. Dale, mira, escuche.

0: Ah, buena, buena se pegó ahí, ¿ah? ¿Eh?
1: Ahí está, con el scratch incluido. ¿Eh? No.
0: Te veo un scratch ahí. No, olvídate, ahí clase que se puso ahí a hacer el scratch espectacular. Eso para que vean cuando nosotros estamos aburridos. Pero bien,
1: ya, jingle, bien.
0: Tenemos jingle de comunidad vinil. ¿Sí o no? Y ahora nos vamos con música, ¿no es cierto?
1: Sí, pues vamos. Vamos a ir a 1985 para una canción que trae una alemana, producida por Michael Cretu, quien más tarde crearía el proyecto Enigma. La canción mezcla synth pop con un sonido misterioso y elegante, muy característico del pop europeo de los 80. La letra habla de pasión y encuentros nocturnos, mientras la voz suave y los sintetizadores envolventes crean una atmósfera intensa y romántica. El tema tuvo gran éxito en Europa y ayudó a consolidarla como una de las artistas femeninas más importantes del Europop ochentero. Y nos referimos a la alemana Sandra, ¿ya? Esta artista que es un fans club, HBDJ.
0: Fan club. Número uno.
1: Como
0: tengo diría. La mayoría de los álbumes, este lo traje.
2: Le haría 10 queques.
0: Yo le haría más. Más que 10 queques.
1: Claro. Así no. Que del año 1985, este gran tema, In the Heat of the Night.
0: Un temazo, entonces, pulgadas. Vamos, comunidad vinilo.

0: Son las 6 de la tarde, 58 minutos.
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0: Ahí estaba esa canción de Luis Miguel de 1993, Suave, de su álbum Aries,
1: ¿ya? Suavecito.
0: Sí, con una mezcla pop latino funk y sonidos sofisticados. Bueno, esta canción mostró una faceta más moderna y sensual de Luis Miguel en los años 90. La canción destaca por su ritmo elegante, arreglos brillantes y la interpretación segura y carismática del cantante. Bueno, Suave se convirtió en un éxito en América Latina y ayudó a consolidar la imagen de Luis Miguel como uno de los artistas latinos más importantes de la década. Además, el videoclip y su estilo refinado reforzaron esa imagen de sofisticación que marcó gran parte de su carrera. Ahí estaba entonces Luis Miguel de su álbum Aries.
1: Ahí estaba Los Amantes. Ese chupete de fierro. Empezamos con la música kitsch, ¿no es cierto? Sí, este es el segmento que tenemos de música kitsch. Oye, tenemos unos temas espectaculares que con clase ayer estuvimos buscando. Extraordinario.
0: Bueno, y pensado, bueno, distinto. Para. Sí, distinto, pensado por el Día de la Madre, que es mañana, y muchas amigas que están en la sintonía, que son mamitas. Así que el saludo para cada una de ellas que están en nuestra sintonía y es madre. Así que saludos para ellas. Esta programación dedicada. Con mucho cariño y dedicación por parte del equipo acá de la comunidad vinilo.
1: ¿Eh? Vamos con algo distinto. Dijimos que era kitsch y nos vamos con algo que ya es demasiado kitsch.
0: Claro, sí, del año 90. Vamos con esta canción de Super Amor de los Ricos y Pobres.

0: Es esta comunidad vinilo acá en este segmento Kitsch, especialmente para las madres que están en la sintonía de nuestro programa de hoy por Eclipse FM. Estaba Los Pecos, a esta agrupación española que fue formada por Pedro y Francisco Herrero. Háblame de ti, la canción de los años 70 y comienzo de los 80. Esta agrupación se convirtió en un fenómeno juvenil en España y América Latina también, ¿eh? Bueno, siempre ligados al estilo melancólico y armonías vocales. Aquí estaba entonces Los Pecos, estos españoles, Háblame de ti. En este segmento acá, especialmente para...
1: ¿Son italianos?
0: ¿Ah?
1: ¿Son italianos?
0: No, pues Los Pecos.
1: ¿Qué es lo que son?
0: Son españoles.
1: Españoles, sí. Ah, ya. No son chilenos.

0: De otro,
1: no, decían, no, ya pasó. Era,
0: esa, decían que ya eran, pasaron ya. Eran chilenos, salía ahí. ¿Viste? Están equivocados.
1: Bien. Estamos acá en Eclipse FM en esta tarde. Tarde, noche ya, 7:15 en este 9 de mayo de este 2026. Bueno, con estas canciones que hemos preparado especialmente para ellas en el día de hoy. Y además con un invitado, HBD, que está con nosotros hasta ahora. ¿Eh?
0: Oye, sí.
1: Un amigo siempre de Radio Eclipse.
0: Un gran amigo ahí que lo escuchamos de repente por ahí.
1: Con no, el en la semana, está ahí en la, semana en la ahí toma
0: con,
1: máquina.
0: Sí, ¿eh? Pues, lo escuchamos de repente ahí con el Marco ahí, aparece con su... El dato como... ¿Ah? Oye, vamos a presentar a nuestro amigo ahí, Luan, sí, está aquí, está de
1: Omar
0: visita.
1: Luan,
0: quería ¿no? quería Omar venir Luan. A ¿ah?
1: Rubén Luan.
0: Rubén, sí, porque quería, Rubén. Quería venir un rato, dijo, oye, quiero conocer, dijo el estudio.
1: Está bien, pues.
0: Yo le dije, ya, vaya nomás, le dijo, venga para acá, le dije, y aquí conversamos un ratito. ¿Cómo estás, amigo?
2: Hola, chiquillos, un gusto. Saluda a toda la gente linda acá de La Ligua. Se les saluda su amigo Rubén Luan acá presente. Oye, los felicito, me encantó acá el... ¿Cómo le podríamos llamar? ¿O cómo le llaman usted acá el, a su refugio?
0: ¿Cómo hiciste el estudio número 5 por ahí ya? Porque tenemos varios estudios.
2: Claro. Estudio número 5, bien.
0: Este es el estudio vintage.
1: Este es el estudio vintage,
2: exactamente. Genial, el vintage, sí, todo el rato.
0: Sí, bueno, sí, ahí estamos.
2: Ah, mira, ahí estoy en ratito.
1: Ahí está, po.
0: ¿Viste?
1: Ahí está en... Esta impresión de YouTube.
0: ¿Eh? Saludos a tu mamá. Okay. Ah, sí, mamita, papito,
2: a todos. ¿Sí, no? A toda la gente que me está viendo ya en la Ligua. Ah, mamita, te quiero mucho.
0: Oye, sí, pues, aquí estamos con nuestros amigos. ¿Cómo estás? ¿Todo bien, amigo?
2: Sí, bien dentro de todo. Oye, que estoy gordo acá yo. Me estoy viendo, pero.
1: ¿La salud bien ya, amigo Rubén?
0: No, sí, en la cámara.
2: ¿Sí? En la cámara.
0: En la cámara aumenta 10 kilos.
1: 8 de. Ya mangámosle 8 horas porque 8 de.
2: Mira, sí, ¿todo bien. Ya,
1: qué bien.
2: Poniéndole bueno ahora con.
1: Qué bueno.
2: Y qué mejor si estamos acá con ustedes, pues chiquillos, así que disfrutando.
1: Sí, claro, y bueno, este segmento especialmente para las mamitas en su día. Bueno, quienes están en la sintonía, nuestras amigas auditoras específicamente, que son mamás. Así que un saludo bien especial para cada una de ellas en el día de hoy, pues. ¿Algún saludo especial para alguna mamita por ahí de su entorno familiar? ¿Alguna hermana que es mamá por ahí? No sé, ¿tía?
2: Bueno, primero a mi madre, María Carrasco, que debe estar, bueno, en la casa ahora. También a mi hermana, María Alejandra Luan. Bueno, desearles lo mejor. Las quiero, las amo. Y en general, a toda la gente, a todas las madres que uno conoce acá en La Ligua. A madres que son madres de amigos también que uno tiene en común, así que lo sigan pasando bien y que sigan durando mucho más a las familias y a sus hijos.
0: ¿Qué te parece? ¿Todo bien, amigo? ¿Sí? Aquí estamos nosotros. Mira, que si queréis tomar algo aquí, un botellón. No, y ese botellón se está de aquí de hace rato. Pero ahí estamos disfrutando de la música y también recordando la música Gish, que le dicen la música para encerar, como dicen.
1: Sí, para encerar, sí.
0: ¿Así? No sabía, usted Gonzalo. No sabe Gonzalo.
1: No.
0: No, pasar no sé. Chancho, pasar puro chancho. Claro. Cuando estaba en el colegio.
1: Pura aspiradora, ¿no?
0: En el colegio.
1: Esa aspiradora antigua, sí, porque con los tres rodillos. Antigua, po. ¿Te acuerdas, no? La aspiradora con tres rodillos.
2: No, sí, yo pasé chancho, viejo.
1: Sí. Oye, usted sí, también. Pero,
0: sí, también. Oye, sí, ¿eh?
2: También la pasé virutilla.
1: La virutilla, también.
2: Sí.
1: La virutilla.
0: Sí, ¿no? Sí. Cuando estás de ese manero.
1: Oye, buen ejercicio ese, ¿eh? Sí. Te aspiráis, pero como loco, ¿no? Como caballo.
0: Cuando estás de ese manero, ya, vamos pasando el chancho.
1: Exacto. Oh, o la virutilla.
0: Y pesada.
1: Pesada. No, sí.
0: El chancho pesado.
1: Exacto.
0: Oye, ya, sigamos vamos entonces con más música.
1: 1978, la siguiente canción que lo trae este español, siempre recordado, inmortal para mí, ¿eh? Música romántica en español con Camilo VI, Vivir así es morir de amor.

0: Ahí estaba Ángela Carrasco con esta canción, Mamá. Ahí estaba entonces esta interpretación llena de sentimiento, la canción en un homenaje al amor y sacrificio de las madres. Resaltando el cariño y la protección y la importancia de la figura materna en la vida de una persona. Con esta voz cálida y poderosa de Ángela Carrasco, que ayudó a que el tema conectara profundamente con el público latinoamericano. Durante los años 80, Mama sonó mucho en radios y en celebraciones familiares, transformándose en una canción clásica dedicada a las madres y en uno de los temas más recordados de la cantante. A todas las mamitas, especialmente como este fin de semana, que es el Día de la Madre. Bueno, y coincidió con ser domingo en el día 10 de mayo.
1: HBD. Mañana 10 de mayo, clase, claro. Domingo. Pues generalmente casi siempre cae el día domingo. Yo no sé cómo queda arreglar el calendario.
0: El 10 de mayo es el día original.
1: Pues. Sí, o sea, los 10 de mayo.
0: Pero para acomodar la fecha para los días domingos.
2: El 10 de mayo o el segundo domingo de mayo.
0: Ya, ahí está entonces. ¿No?
1: Pero es mayo. Amigo Rubén, ¿había escuchado esta canción antes que estábamos escuchando recién?
3: Oye, la verdad que no la he escuchado, pero me encantó. No la conocía. Yo he escuchado otras canciones del recuerdo, pero esa no la he escuchado, me encantó. Y aparte tiene, como decíamos recién, un toque. ¿Cómo dices tú?
0: Un toque, onda como los Billys. Un toque Billys ahí, con los sonsonetes, las partes altas, la voz de la del Ángela Carrasco.
3: No, y los coros también, el coro que le da así como.
0: Bueno, y Ángela Carrasco que cantó con Camilo Sesto, que escuchábamos antes.
1: Es como
0: antes,
1: cuando bailan zumba. ¿No? Es como algo así, ¿no?
3: No le gusta cuando no le hace onda así a la señora.
1: No. Van a empezar a bailar. Van a empezar a bailar en la zumba. Estamos hablando de zumba.
0: De zumba. ¿No?
1: Ya, era que. Pero bueno, hoy estamos con buena música, ¿no es cierto?
0: Claro,
1: cambiando de tema.
0: Segmento Kish, ¿verdad?
1: Y nos vamos con algo también que tenemos aquí de esa
0: en época. Vinilo.
1: En vinilo, ¿no? Todo en vinilo.
0: Por supuesto.
1: Los Gypsy Kings. ¿Quién no recuerda el Gypsy Kings?
3: Los Gypsy Kings, viejo. Genial.
1: Pero nos vamos con un mix que es muy bueno.
0: Claro, humilde. O un popurrí, como dijo
1: DJ. Nos vamos con Gypsy Kings.
0: Gypsy Kings.
1: En la comunidad vinilo.

0: Son las 7 de la tarde, 33 minutos.
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0: Ahí estaba esta canción con Melloman Ace de 1989. Ahí estaba Mentirosa, que se convirtió en uno de los primeros grandes éxitos del rap latino en Estados Unidos. El tema mezcla hip hop con ritmos latinos y samples de música en español, especialmente inspirados en la canción Noches de Fantasía de Little Joy y La Familia. Bueno, la letra cuenta la historia de una mujer mentirosa y juega con frases tanto en inglés como en español, algo innovador para la época. Mentirosa fue un éxito importante en radios y clubes, ayudando a abrir camino para futuros artistas latinos dentro del hip hop y demostrando que el Spanish English podía funcionar comercialmente en la música urbana. Bueno, fueron muchos los artistas que estaban, bueno, Gerardo fue uno de ellos también, ¿se acuerdan? Gerardo también, con grandes éxitos ahí.
1: Sí, pues Gerardo. John Segada también.
0: También John Segada.
1: Otro día más sin verte.
0: Claro, exacto. Así que ahí estaba este tema con Melloman Ace.
1: Uno de los primeros fue Gerardo, creo.
0: Sí. Que conocimos acá.
1: Rico y Suave, parece que fue como, sí. Rico y Suave fue uno como de los primeros temas que salieron en Spanish English en ese tiempo, que era como furor. Y después sacó uno también, creo que... ¿Qué pasa también? Mami, yo te quiero, mami, yo te quiero.
2: Sí. El grupo ¿Qué pasa?
1: Claro, el grupo ¿Qué pasa? Y también estuvo... ¿quién fue que estuvo? También sacó un tema en inglés, pero era más latino. Era más así como... No me acuerdo. El que tenés tú ahí, el jarro pillado, ¿cómo se llama? Manuel, creo que por ahí también, creo. No me acuerdo realmente, la verdad que no lo recuerdo.
0: Pero fue un movimiento importante dentro de la música en el latina y con, bueno, en español e inglés, ¿ya? Creo juego de palabras y el hip hop, obviamente, que tenía un protagonismo importante acá en la década de los 90, o sea, cerrando una década y comenzando los 90,
1: ¿no? ¿Conocía, amigo Rubén, el tema ese de recién?
3: La verdad que no es, o sea, la escuché, sí la escuché, pero no me acordaba el nombre, no sabía el nombre.
1: Así Mentirosa.
3: Aprendí una cosa nueva el día de hoy.
1: ¿Eh? No, aquí voy a aprender estas cosas de música, amigo. Así que no te preocupes.
3: Eso quiero. Sí, eso quiero.
0: Música esa es la importante. En vinilo, además.
1: Oye, también, amigo Rubén, él quería venir, ¿no es cierto?, visitar para ver cómo también se hace la radio, ¿no es cierto?
3: Sí.
1: Y lo que pasa es que él también quiere hacerse una radio online.
0: Ah, ya, bien.
1: Así que ya, pues, vale, pongámosle nomás y ahí le hacemos algo, le ayudamos con
0: el asesor ahí.
1: Sí,
0: ahí,
1: no,
3: bien,
1: sí, ahí,
3: bien.
1: Ahí le ayudamos a hacer algo, sí, que no hay problema. ¿Cómo está el internet en la casa? ¿Todo bien?
3: Sí.
1: Porque ahí parte todo.
3: Corre bien.
1: Ahí parte ya.
3: Sí,
1: ¿tiene
3: bien.
1: Wilcom? ¿O tiene Mundo?
3: No,
1: ¿o tiene Tel? ¿O tiene BTR?
3: ¿Tiene
1: Bellsouth? ¿Tiene Smart? ¿Qué?
3: Tengo un Movistar.
1: Sí. Ya. No, está bien, anda bien también. Con la fibra óptica, ¿no es cierto?
3: Sí.
1: Ya, impecable. Así que ahí nos vamos a ir con el amigo. Un día vamos a armar ahí para la radio.
3: Ya, pues,
1: ¿ya? ¿Ya? Así que vamos a ir. Sí, boludo, si va a
0: ir. Déjame que tenga su radio online
1: en Rubén. Mueble, ¿eh?
0: Sí, pues.
1: Sí.
0: Su especialidad ahí de fondo, el mueble.
1: Mira, tiro el contacto para que empiecen a llamar
0: Sí, pues. Mueble bien bonito.
3: Muchas gracias. Mira, si necesitan algún tipo de mueble, todo lo que se refiere a línea plana, escritorios, muebles de cocina, closet, repisa, despensa, lo que es tableraje, melamina, terciado, eso es lo que yo puedo ocupar para fabricar muebles. Bueno, la diferencia es que uno lo hace a la medida.
1: No está solo una cara bonita.
3: Claro. Sí. Tiene su gracia el hombre.
0: Claro. Sí. ¿Cierto? Sobre todo que si tenemos muebles para vinilo acá, tenemos muchos vinilos y...
1: No, sí, Gonzalo, mira, tiene puros muebles de cartón. Así que, ligerito, claro. Gonzalo, ya sabes ya.
0: Tengo un mueble de plástico, esos grandes, esos recipientes de plástico grandes.
3: Ah.
0: Con vinilo y el otro con cartón ahí, ¿eh? En bolsa también, mueble de bolsa, ¿eh?
3: 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Así
0: ahí
3: que
0: está,
3: ahí,
0: ¿eh? Muebles R&R.
3: Van a la sección de fotos, de ahí van apareciendo los trabajos que estaba entregando.
1: Ahí sale modelando los
3: también, los muebles. También salgo.
1: ¿Cierto?
3: Así que, está bien. Se agradece.
0: No.
1: Así que ya sabe ya, ¿eh? ¿Usted quiere hacer sus muebles?
0: Y se contacta con nuestro amigo Rubén Luana.
1: Rubén siempre está ahí, siempre estamos ahí en conversación.
0: Exacto.
1: Ya.
0: Vamos entonces, con lo siguiente, en lo musical. Música,
1: entonces,
0: año 87, vamos con esta canción. 1987 con One Chan del álbum Mosaic, esta canción de Let's Go.

0: Ahí estaba George Michael con esa canción Tu Fan Quiega en la comunidad vinilo por Eclipse FM. Ya faltando 2 minutos para las 7 de la tarde, estamos llegando casi al final de nuestro programa en el día de hoy, en este 9 de mayo, en esta jornada de fin de semana, como decíamos, en este día. Bueno, y bueno, obviamente agradecer a todos quienes siempre están en nuestra sintonía, en la compañía de nuestra programación cada tarde, noche, ya a esta hora en el día de hoy. Bueno, ya llegando al final, como decíamos, HBDJ junto de E-Classic y también junto a Rubén, que nos ha acompañado acá, Rubén Luana, siempre ahí, amigo de la casa de la radio Eclipse, que siempre se da sus vueltecitas y va a conversar con, en la mañana sobre todo, con Marcos Zamora y en ATM, ¿no?
1: Ahí está en la cámara, estamos en vivo.
2: ¿Sí? En vivo.
1: Estamos en vivo. Sí. Oye, estábamos preguntándole recién qué nombre le podía poner a la radio, porque quiere la radio online, pero no lo tiene aún.
2: No, estamos en proceso todavía.
0: Ahí, así que con las ideas ahí.
1: Vamos a tener que
0: hacer línea.
1: Hagamos un concurso al tiro ya. Pongan el nombre a la radio.
2: No les di idea de que se lo ocurre pura no,
1: nombre. Un nombre de verdad, bueno, hacer un nombre así.
2: No, mira, le dais pie ahí a Garampapa.
1: Pero hay que buscar algo por ahí.
2: Sí, porque tenga que... para que
1: un depende tema del estilo.
2: De patente, me decía que hay que tener igual cuidado.
1: ¿Y el con estilo, eso? ¿El estilo más o menos?
2: Es retro 80, 90, ya. Ahí más o menos.
3: Ángulo.
2: Sí, ángulo.
1: Uh-huh. Pon el Eclipse.
2: Eclipse 2.0.
1: Eclipse lunar.
3: Una variación.
0: O sea, pero ahí tiene que idear un nombre.
1: Vamos, ¿no?, a buscar un nombre.
2: Vamos a buscar.
1: Hay que tirar el nombre. A ver, mira, yo tengo un alguno aquí.
2: Dale.
1: Mira, tenemos aquí.